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1: 7 de la noche, 32 minutos.

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2: 7 de la noche, 52 minutos.

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1: 7 de la noche, 59 minutos.

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2: 8 de la noche, 30 minutos.

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1: 8 de la noche, 35 minutos. 8 de la noche, 35 minutos.

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2: 8 de la noche, 52 minutos. 8 de la noche, 52 minutos.

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1: 9 de la noche, 7 minutos.

0: comparación alguna. Aquí está la exclusiva de la cumbia de Luchito Maida. Y hoy celebrando mi onomástico con la gente de la 65, Rico Huáscar, Bonito Canto Grande, Baili Josa, Aida Producciones.
1: Palomita,
2: Josecita, Magoiga, salud.

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Conchale, la visita.

0: Arielita, Ariel, con cariño.
1: Ariela, ahí está.
2: Un saludo para mi amigo la Johnny.
3: La Johnny.
0: Papachón.
1: Elegante.
4: Marco Matorante y Somario.
2: Y cosa Johnny, el 7 de octubre.

nosotros. Y ahora partiré. Otro elegante golazo para ti, elegantonero. Y ya me voy, ya me voy. Tito Sánchez. Tito Octubre. Y la gente sigue, sigue. Bien alto. ¡Qué rico! Llegó mi cosita, Harold. La gente va a llevar.

0: prisionero de tus labios, prisionero de amor. Muchas gracias, Eiken, Tunita. Buenas, Sandrita, con cariño. Gracias por la agüita.
1: ¡Ahí! ¡Qué rica rumba! ¡Salud! ¡Ahí a producciones!

Hay que pasar por la cantina, chicos, hay que pasar por el bar. Bueno, para Pochita, para Huguito, con mucho cariño, los saludos muy especiales para toda la gente, para John Pizarro, la gente.

0: Esta es Santanita.
1: Nicole.
0: Una vueltita. ¿Qué tal? Hala.
2: Así.

Tenemos saludos para Rolly. Saludos para Rolly Flores. Para Miguel Andrade, Julio Quispe, Raúl Bariona, Luis Castellanos, para Aybar Méndez, para Under Loyola, Luciano, por los parques, Purito, no

0: ¿para qué? Mejor solo chupando con mi amigo Peter.
1: Marino Chili, salud. Ya me voy, ya me voy.

0: Buenas, Jesús y la familia Melgarejo.
1: Feliz cumpleaños, mi amigo Toronjita.
0: Gracias, amigo. Chaparrito.
1: Gran persona, pero bien jodido.

0: cochina, mentirosa, cara dura.
1: ¿Pero por qué?
0: Todas son iguales.
1: No, eso es muy equivocado. Los hombres todos son iguales, de traicioneros, tramposos, todo lo que terminó.
0: ¡Maldita! ¡Chino! ¡Siete octubre!
2: En el sonar de esta canción, tienes que mirar al cielo. Porque en el cielo solamente está escrito su nombre, Lorenzo Palacio Quispe, Papá Chacolón. Y en el escenario está su hijo, el que le canta al Perú y al mundo, José María Palacio Chacolón Junior.
3: ¡Leal!

el creador del estilo chacalonero, el Alfonso Galante, Chacarri, sus estrellas. Oye, qué buena. Para ti con mucho cariño, señora Irma Osorio, feliz

0: Digo, man, Rotima. La gente de la Gardenia, Rotima.
1: Bueno, Jimmy. Chico, Miguel, la gente de Pico Cerrito responde. Juancito de Nievería. Juanchito con nosotros, bienvenido, Colito. Y ahora aquí está la voz de la cumbia con ustedes para bailar y gozar.
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0: chamaca, chamaca.
1: Rico C de Vitarte, chavaloncito. Al Vitarte, Rico Vitarte. Para ustedes, con mucho cariño, Quique.

canción para dar inicio en esta noche espectacular. Aquí está Noche, canta el Rey Vico y su grupo Caricia.

0: grande, chiquisuria. Ahora sí te hago, ahora sí lanzo, lanzo, ahora sí.
1: General Lee Campoy.
0: Gordita.
1: General Lee.
0: Saludos para mi gran amigo Chiquisur.
2: Saludos para Mono del Rico Belén y su amor,
0: para Chacalón y para mi gran amigo Jainer.
2: Del 15 de enero, salud.
0: Buena Jainer, el llantero. El
2: llantero. Gordita.
0: Ojalá y que seas feliz. Ojalá y te vaya bien.

pasito, pasito, pasito ahí.

0: Arriba ese ánimo, señores. ¿Dónde están los amigos? Los amigos de nuestro amigo Pincel.
1: Claro que sí, saludos.
0: Pincel Junior. ¿Dónde están los amigos de Pincel Junior?
1: Saludando a la gente de Rico Manchay.
0: Claro.
1: A mi gran amigo Misael, Limer y Fabio, con mucho cariño. ¿Eh? La gente de Rico Manchay, con cariño.
0: Y ahora yo quiero saber dónde están los amigos de Pincel Junior. Con las manos arriba, señores, con las manos arriba. ¿Dónde están los amigos de Pincel Junior? Los amigos, los verdaderos amigos. ¿Dónde están los familiares de Pincel Junior? Un grito a las chicas, un grito. Chica que no grita es marimacha. Un grito a las mujeres. No escucho más fuerte, un grito a las mujeres. No hay mujeres, carajo. Ahora con los hombres. Un silbido a los hombres. Hombre que no sirve es mariconcito y le sube el voto. Ya saben, ¿ah? Y ahora, una vez más, con los hombres, un silbido a los hombres. Ay, hombre, carajo. Vamos, continuamos, señores, porque esta noche estamos rodeados de

0: es el sabio Cocinomiso Junior. Ahí ya producciones. ¿Dónde están la gente de los callejeros? ¿Dónde están los callejeros con las manos arriba, señoras y señores? ¿Y dónde está la gente de Alianza Lima? ¿Dónde está la gente de Gron esta noche? Yo quiero que la gente de Alianza Lima me levante la mano. A ver, ¿hay aliancitas, sí o no? Oye, yo digo arriba, ustedes dicen Alianza. ¡Arriba!
1: ¡Alianza!
0: ¡Arriba! No hay aliancitas, no hay callejeros, carajo, ¿qué pasa? O se chupa. O en el estadio nomás grita, carajo.
2: Acá hay pura gente blanqueazul, ¿sí o no?

0: Ok, señoras y señores. Bueno, qué bonita
1: Juan canción. Antonio Peña te canta este tremendo golazo. Éxito llegando a los corazones. Así que, dímelo.

0: Madrecita, ¿por qué estás triste?
1: Estoy triste, Tongo, porque ya es Navidad y me falta un hijo.
0: Pero madre, hay tantos errores en la vida que uno puede cometer. Mejor hay que escuchar su grabación que nos ha mandado él desde prisión.
1: Sí, hijo, y que Dios te bendiga.
0: Ya, madre,

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4: 5 de la mañana, 8 minutos.
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4: Radio Shalom. 5 de la mañana, 8 minutos.

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0: 5 de la mañana, 19 minutos.
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0: 5 de la mañana, 25 minutos.
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0: 5 de la mañana, 25 minutos.

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0: 5 de la mañana, 40 minutos.
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0: la mañana, 45 minutos.
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0: 5 de la mañana, 45 minutos.

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0: 5:56.
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1: 5:59
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1: 6:00 a.m.
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0: 6 de la mañana, 15 minutos.
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0: 6 de la mañana, 20 minutos.
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0: 6 de la mañana, 20 minutos.

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4: 6 de la mañana, 32 minutos.
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0: 6 de la mañana, 36 minutos.
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0: 6 de la mañana, 37 minutos.

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0: 6:47.
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2: 6 de la mañana, 52 minutos.
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2: 6 de la mañana, 53 minutos.

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2: Se pierda la cosecha del olivo, aunque los rebaños mueran en los campos. Aún así, me alegraré en el Señor, me gozaré en el Dios de mi salvación. Hoy vamos a hablar en esta dosis al respecto. Bienvenidos.

Hay una escena que ocurre en muchos hogares. Imagínate esta escena. Un niño se acerca a su papá y le pide algo. Pero solo se acerca cuando quiere algo. Ese juguete, ese permiso, ese regalo. Y mientras recibe, sonríe. En fin, de hecho, de la manera en que llega, es con ternura, en fin, con cierto ambiente especial para que se den las cosas. Pero el día que escucha un no o todavía no, cambia el rostro. Se molesta, deja de hablarle al papá y hasta parece olvidar cuánto lo ama su padre. Con el tiempo, uno entiende que el verdadero problema nunca fue el regalo, era la relación. Y a veces, sin darnos cuenta, podemos hacer lo mismo con Dios. Sí, mirando esta situación pensé en esa relación que tenemos nosotros con Dios. ¿Por qué? Porque oramos por esa puerta que no se abre, oramos por esa respuesta que no llega, por ese milagro que parece demorarse, y cuando el cielo guarda silencio, el corazón comienza a llenarse de frustración, de preguntas y hasta de enojo. Pero hoy vale la pena detenernos un momento y hacernos una pregunta muy sincera. ¿Estoy buscando más la mano de Dios o el corazón de Dios? ¿Cuál de las dos? Contéstate esa pregunta. Contéstasela a Dios con tranquilidad y sin temor a que te juzgue, que te señale, que te mire mal. No, no, no. Es eso. ¿Qué hacemos nosotros? ¿Buscamos más el favor, el milagro de Dios o buscamos realmente el corazón de Dios? ¿Sabes qué dice la Biblia al respecto? La palabra de Dios dice en Habacuc 3, 17 y 18, que aunque las higueras no florezcan y no haya uvas en las vides, aunque se pierda la cosecha del olivo y los campos queden vacíos y no den fruto, aunque los rebaños mueran en los campos y los establos estén vacíos, aún así me alegraré en el Señor, me gozaré en el Dios de mi salvación. ¿Sabes qué traduce esto en pocas palabras? Fe madura. Eso significa una fe madura. Eso es creer sin esperar nada a cambio. Creer, solamente seguir creyendo, seguir amando, seguir levantando las manos, aunque no hayan respuestas todavía. Porque una fe que no depende únicamente de recibir, es una fe que sigue sirviendo, que sigue adorando y que sigue creyendo incluso cuando la respuesta todavía no llega. ¿Por qué? Porque el propósito de Dios nunca fue solamente llenarnos las manos de bendiciones. Creo que primero quiere formar nuestro corazón. Y muchas veces, mientras estamos esperando ese milagro, Dios está haciendo un milagro mucho más profundo. ¿Cuál es? Moldear nuestro carácter, fortalecer nuestra confianza, enseñarnos a amarlo por quien es Él y no solamente por lo que Él puede darnos. Así que si hoy tienes o sientes que Dios ha tardado en responder alguna oración, no permitas que la espera haga enfriar ese amor o esa relación. Sigue haciendo el bien, sigue sirviendo, sigue creyendo, porque la fe sincera permanece firme incluso cuando todavía no ve lo que espera. Si puedes cerrar tus ojos y orar conmigo, dile: Señor, examina hoy mi corazón. Si en algún momento te he buscado más por tus bendiciones que por tu presencia, perdóname y gracias porque a través de esta dosis puedo reflexionar y corregir. Enséñame a amarte por quien eres, a servirte con alegría, aún en los tiempos de espera. Hoy, Padre, en el nombre de Jesús, te pido que fortalezcas la fe de la persona que me está escuchando, que no dependa de las circunstancias, que no sea un vaivén emocional, sino que entienda cuál es tu fidelidad y tu misericordia diaria. Y mientras llega la respuesta para esta persona, ayúdale a permanecer firme, confiando en que tus tiempos van a ser siempre perfectos. En el nombre de Jesús, amén. Te mando un abrazo y le pido a mi Padre eterno, te bendiga.

Son las 7 de la mañana, 7 de la mañana con 7 minutos. ¿Qué tal, Villarrica? Buenos días, Villarrica. Buenos días con cada uno de ustedes, ¿eh? Mis estimados radioescuchas. Y a través también de nuestra página www.radioshalomperu.com. Dentro de las entrevistas ya programadas también estaremos a través del vía el Facebook en vivo y en directo, ¿eh? Para que usted también pueda preguntarle, ya nos estamos acondicionando también con otro número celular. Y por supuesto, ya también nos ha confirmado la presencia, aunque nos ha pedido en otro horario, ¿no? Quiere una entrevista ya en otro horario, ¿no? Dice el candidato del FREPAP, ¿no? George Velázquez nos ha confirmado para el día lunes en horas de la noche, 7 de la noche. Bueno, pues vamos a accederle, ¿no?, a su pedido, ¿ya? Pero al día siguiente nosotros haremos la transmisión también en vivo y en directo, por supuesto, ¿no?, por todas nuestras páginas, aunque nos hubiera encantado en horas de la mañana, ¿no?, de lunes a sábado, que normalmente desarrollamos nosotros el programa. De veras que sí, a ver si puede modificarlo, pues, señora George Velázquez. El programa es en horas de la mañana, pero no hay problema, nos acondicionamos a tu, ¿no?, requerimiento. Miren que todavía con estilo, ¿no?, ahí yo estoy ocupado, si deseas. ¿Qué podemos decir? Por el momento, para que usted, mis estimados radioescuchas, mis estimados amigos, puedan conocer al candidato, ¿no?, al candidato respectivo, para que no metamos la pata, ¿no?, de veras, de tener, como ya pasó en Oxapampa, este último Inca, ¿no?, alcalde, caramba, el famoso como Cui Fashion, el que salía a las ferias y todo lo demás, no nos sigue cometiendo atrocidades, pues, como hasta la fecha lo estamos, en este caso, viviendo. ¿Sí o no? ¿De veras?

0: Debería que sí, ¿no? Entonces vamos a ver, ¿eh? Ya vamos a darle el espacio respectivo. El otro, miren, hoy en día las redes sociales están saliendo a la palestra, ¿no? Están ahí haciendo sus cosas y me parece bien, ¿no? Algunos le están dando, de veras, ¿no? La confiabilidad, ¿no? Que corresponde. Bueno, pues, ¿qué podemos decirles también, ¿no? Está bien, ¿no? De la manera como pueden llegar a las propuestas. Pero en las redes no vemos, no he podido escucharlo, ¿no? Ahí a los candidatos, a ninguno, ¿ah? A ninguno, ¿ah? De veras, ¿no? Propuestas que permitan, pues, de veras, ¿no? Que sean factibles. Ahí los he visto sacar que esto, que el otro, hasta se han filmado en parques, ¿no? De otra localidad. Ah, van a solucionar los problemas que tiene nuestra localidad, nuestra provincia, nuestra región. De veras, es impresionante ver, ¿no? Por las redes lo que se da. Así como se publica cosas bonitas, también se publica cosas negativas, ¿no? Entonces, nos llama la atención. De veras que sí. Pero bueno, pues vuelvo a decir, cada uno ve la manera como va a desarrollar, ¿no? Hace años atrás, sí les comentaba la experiencia a muchos de los amigos que dicen, de que, por ejemplo, lo que dicen, no, voy a ir de casa en casa, ¿no? Políticamente hablando, ¿eh? Voy a visitar, voy a convencer, profesor, que esto, bacán. Otros decían, pero a mí, la gente acá me conoce, ¿no? Yo soy bien conocido y, caramba, ¿cómo van a dudar, ¿no? De que yo sea candidato, a mí la gente me va a apoyar. Bacán. ¿Y cuándo se vieron los resultados? Cuando justamente, ¿no? En este caso se dio el resultado ya de saber quién, ¿no? Era pues autoridad. Y resulta que la cantidad de votos alcanzaba esta personita no significaba pues ni creo que ni la familia que había votado. De veras. Entonces, ¿qué significa eso? No estaba funcionando eso de que voy y visito de casa en casa, de puerta en puerta, nada. Para nada, no funciona, ¿no? Y la otra es de las redes sociales, ¿no? Y esto le decía, yo hacía, por ejemplo, cuando estaba en la docencia, en actividad, hacía mis clases, ¿no? Y le decía a los jóvenes, ¿no? A ver, jóvenes, vamos a ver que el día de hoy me entró una locura, porque no es como uno piensa, ¿me entiende? No es como uno cree que puede pasar. Entonces le digo, jóvenes, sin clases, ¿ah? ¿Eh? Y ahí había, ¿no? Damas y varones. Le digo, el día de hoy yo quiero fabricar, ya le digo, quiero fabricar ya, hilos dentales. ¿Está bien? Y pienso que ustedes, como mis compradores, me van a comprar. Así que, por favor, voy a anotar. Levanten la mano los que me van a comprar mi hilo dental. Y todos me quedaron mirando. Profesor, hilo dental. De veras, me quedaron mirando. De veras, pues, le digo. Bacán, va a ser. Ya, todo chévere. Profesor, los varones, ¿ah? ¿Eh? Profe, ¿qué pasa? Profe, hilo dental, ¿no? Y uno se levanta todo. Tú sabes que siempre hay, ¿no? Los jovencitos bien bravitos. Me dice, profesor, yo le compro pues para regalarle a mi enamorada. Ah, bacán. Ya, bacán, le digo, chévere, te compro. Pero, ¿nadie más? Y por ahí se levantan las chicas y dicen, profesor, pero el hilo dental, esto, lo otro. El hilo dental, pues, como lo que sabe usted, ¿cómo es, no? No, profesor, qué vergüenza. Y no querían comprar otra, se animó. Dijo, no, profesor, que cuando yo me voy a la piscina, que ya, bueno. Pero también era uno, dos personitas nada más. Entonces le saqué la conclusión a los jóvenes, le decía, oiga, jóvenes, entonces, mi hilo dental, producir o poner todas mis maquinarias de producción pensando que me van a comprar el hilo dental y resulta que no me quieren comprar. ¿Sí o no? Entonces no es lo que me parece, ¿me entienden? Sino la cosa objetiva y real. Ahora les ponía otra cosita más, le ponía un poquito más el picante al tema, le decía, jóvenes, ¿y qué pasa? No, si es que este hilo dental, ya le pongo un color bien llamativo. No, ¿cuánto me compra? Igualito, el varón que estaba para su enamorada me compró. Los demás no se pasa, pero no pasa nada. Nadie se pasa. Y en el caso de las damas se aumentó. Dijo, por supuesto, sí, más llamativo, bonito, sí. Ah, ya, profe, ya, se aumentó. Dos más se aumentaron. Bacano. Miren, ¿eh? Entre varones y mujeres, ¿eh? ¿Sí o no? Y le pongo más aquí. Le digo, jóvenes, pero esta prenda me va a costar $100. Y me quedaron mirando. Y el que me decía, voy a comprar para mi enamorada, ya no volvió a hablar nada. $100, promete para ese pedacito. Y nadie se apostó. Y en el caso de las damas, solamente hubo una dama que dijo, yo, profesor, ¿no? Porque de repente el material es sumamente buena, con garantía, con calidad, yo le compro. Miren, uno de todos, ¿no? Entonces, conclusión de estos escenarios, uno, no es lo que me parece que yo puedo hacer. Dos, tiene que haber la presentación, la forma, ¿sí o no? Tres, tiene que haber también, ¿no? Verse el valor, por ejemplo, el precio, ¿sí o no? El precio, caramba, si acá en Villarrica lo pongo eso, a $100 un hidrolental, nadie me compra. Nadie, ¿no? Y eso significa que tendría que ubicar, ¿no? El sitio donde pueda yo vender esa. Por ejemplo, en Lima, ¿no? Están por los distritos. Si lo voy a presentar por San Isidro, ¿no? Por Miraflores, y lo pongo en dólares, yo les aseguro que sí me compran. Pero si me voy a Villa El Salvador, ¿no? A La Victoria, ya, y les pongo ese valor, les aseguro que nadie me compra. De veras, nadie me compra, ¿no? Por la capacidad adquisitiva que se tiene. Y la otra es por el sexo también, ¿no? Caramba, una cosa son los varones y otra son las damas. Miren ustedes los escenarios de cómo se dan. Entonces, cuando me dicen, profesor, por las redes sociales, bueno, yo imaginariamente vuelo a esos escenarios, digo, a ver, ¿cuántos varones estarán mirando lo que ellos publican? ¿No? ¿Cuántas damas estarán mirando lo que ellos publican? ¿Sí o no? ¿Cuántos? Ahora, si hablamos en edades, ¿no? ¿Cuántos? ¿No? En edad, en este caso, caramba, que tienen la opción de votar, estarán analizando y dirán, bueno, qué bien, ¿sí o no? Revisando su propuesta, sus hojas de vida, ¿no? Todo eso. ¿Cuántos estarán? ¿Sí o no? Habría que ver, ¿verdad? Yo lo dejo todavía con tela de duda, para que no me digan que está el profe malo. ¿Está bien? Yo lo pongo con tela de duda, ¿ya? Porque yo les aseguro que los porcentajes que ustedes habrían sacado no llega a esa cantidad. De veras, no llega. No, de veras, porque el joven de ahora, ¿en qué está? Fíjense ustedes en casa. Ahí, ustedes que me están escuchando. Fíjense en casa. ¿Sus hijos en qué están, para empezar? ¿Sí o no? ¿Qué cosa miran en las redes sociales? ¿Están mirando el Facebook? ¿Están mirando Instagram? ¿Están mirando el TikTok? Ahora, si es que miran, ¿qué otra es lo que miran? ¿Sí o no? ¿Qué miran? ¿Qué cosas están mirando? ¿Qué programas miran? ¿Estarán mirando la contienda electoral que se viene desarrollando? Me gustaría que me puedan responder. ¿Sí o no? ¿Estarán mirando eso? ¿Estarán analizándola? Sin ganas de equivocarme, de 10, le pondría, y eso con ayuda, 1. De veras. Uno le pondría. Pero bueno, yo lo dejo para que ustedes analicen también en casa cuántos de los jóvenes están mirando, están analizando, ¿sí o no? Ahora, entre varones, tus hijos varones, ¿qué miran ahí? Tus hijas damas, ¿qué miran? ¿Qué están ahí revisando? ¿Estará funcionando, como dicen ellos, las redes sociales, en realidad? Pero cuando hablan tonterías y media, ¿no? Que salga algo bochornoso, algo vergonzoso, ¿no? Como el caso de ahora de este coleguita, de este amiguito de la ciudad de Lima, Curwin, ¿no? Que Magali le sacó, pues, ¿no? Que su novia le había sacado la vuelta, los cachos, y Magali sacó, ¿no? Y fue una tendencia en ese momento, ¿sí o no? Esas cosas, por ejemplo, a mucha gente les gusta. Las cochinadas. Y eso sí llama la atención, ¿no? Las cochinadas ahí que salen, ¿sí o no? Ahora ha salido, por ejemplo, en las redes sociales de este candidato que es de Iscosasín, ¿no? En este caso, ¿cómo se llama este candidato? De Fuerza Popular, ya que recientemente ha sido habilitado, ya, y en este caso se está volviendo, ¿no?, tendencia, dice. En este caso, el candidato de Fuerza Popular de Falcaso, o de Iscosasín, ¿no?, Bismarck Ricaldi, ¿no? Colgaron un video, están en una cheleada ahí, ¿no?, entre algunos dirigentes, y ahí hablan y se ve en el video que están entregando una cierta cantidad de dinero, ¿no?, y que yo voy a ir a las emisoras, que esto, que el otro. De veras, pues, así se ve en el video. ¿Ya? Pero esto fue el momento que salió, todo el mundo, ¿no?, estaban ahí. Pero ahora salió el involucrado. Oiga, dice, para empezar, no es de este año. Ya es del 2025. Y no era campaña, sino en otro momento que necesitábamos el apoyo porque traía yo el grupo musical. Y lo tumbó todo. De veras, pues. Entonces, mis amigos, tranquilícense. Ya aquellas personitas que están, ¿no?, con la idea, de repente, ¿no?, de que las redes sociales es nuestra solución, ¿no?, a todos los problemas, a todo lo que se está presentando. Ahora también por ahí me decía, profesor, pero las radios están abusando. Bueno, no puedo hablar yo por todas las radios. Yo puedo hablar lo mío, ¿ya? Y lo mío sí le preguntaría a los candidatos si en algún momento, ¿no?, para empezar, ¿no?, anticipadamente le haya llamado, le he entrevistado y le he dicho que no, compare, acá primero, o después de que le he entrevistado, mira, acá primero tienes que pagar. Pero nada. El hecho que cuando yo les invito, ¿no?, para que puedan participar, es normal. Ahora, después de ahí me digan, profesor, ¿sabes qué? Mira, queremos hacer esto, que el otro. Ahí está, perfecto. Y entramos, ¿cómo se llama? ¿Cómo es lo común, las personas en la calle, cuando van al mercado también, ¿no? El negociado. ¿Sí? ¿Cuánto cuesta caserita el kilo de zanahoria? 5 soles caserita. Caserita, está una rebajita, pues. ¿4.50? Sí o no, por decir, ¿eh? No sé cuánto costaba, ni idea tengo, pero salen de un valor cualquiera, ¿no? Y empieza el negociado, ¿sí o no? Si la casera dice, no, pues caserita, mira que traigo temprano, que esto, que lo otro, y te convence, pagas los 5 soles. Pero si no te convence, caserita, una rebajita, pues, caserita. Sigue, ¿no? Hasta que la casera dice, ah, pues ya, llévate 4.50. Todo porque eres mi casera, ¿sí o no? O sea, el negociado. Igual sucede también, ¿no?, en este caso en las emisoras. No, no estás de acuerdo, bien, mi amigo. O no le acepto, así tajante. O entramos al negocio y decir, mira, ya, pues yo cedo un poco, él cede un poco, yo cedo un poco. No, hasta que llegue el momento y, oiga, profe, ahí está bien. Ahí sí puedo. Bacán. Normal. ¿Sí o no? Se puede. Pero no se puede, no se puede. ¿Me entienden? Y ahí termina. Y eso sí, yo soy bastante responsable con la persona que conversamos, dialogamos y llegamos a una conclusión. Ahí queda, ahí muere. No estoy ahí hablando que esto, no quiso, pues. No, y me sigo centrando en la chamba de la radio, ¿me entienden? Ahí sí marcamos bastante la diferencia. Y la otra, que manejamos un presupuesto también, como dicen mis patas, austero. ¿No? Porque pienso que nuestra población tiene que estar enterada de lo que están llevando nuestros candidatos. De veras. Porque pienso que, como parte de esta población, terminada la campaña, no me voy a escapar, no me voy a fugar, no me voy a ir a otro lugar, sino voy a seguir viviendo aquí y me voy a seguir encontrando con esa persona. ¿Te imaginas que yo le diría, no, ya, señor, que mira, tanto es este monto, un monto exageradísimo? Y si no me hace, y hablo tonterías y media, sino para presionarlo, para exigirlo. Entonces, termina la campaña, al día siguiente me encuentro en el mercado. ¿Sí o no? ¿Qué cree que puede pasar? Dígame usted, ¿qué cree que puede suceder? ¿Me mirará con cara de amigos de veras? ¿Se acercará a saludarme? ¿O por dentro me estaría insultando, hijo de tu mamá? ¿Sí o no? Ah, incluso puede llegar a la agresividad. ¿Ah? ¿Te dan cuenta? Entonces, vivimos en Villarrica. ¿Para qué nos vamos a hacer tanto problema, mis amigos? ¿Sí o no? Vivimos en Villarrica. Somos parte de Villarrica. No me voy a escapar. No voy a desaparecer de mi casa. ¿Eh? Mis hijos que estudian. No decís a qué, vámonos. No, no, para nada. Así que esta es nuestra chamba. Y aceptamos no las condiciones que pueda haber. ¿Está bien? Son las 7 de la mañana con 25 minutos. Tenemos un contacto telefónico a esta hora de la mañana. Buenos días.
1: Buenos días, profesor.
0: ¿Qué tal, mi amigo? Buenos días. Sí, te escuchamos.
1: ¿Cómo? ¿Por qué te imaginas?
0: Ya, te escuchaba. Te escuchaba.
1: Profesor, ayer he visto un debate de los congresistas, los diputados.
0: Ajá.
1: La media de funcionalismo ya es cuasi ya de cosas sabidas, ya que no, la izquierda no ha empezado a trabajar, no se han trabajado nada, nos han dejado un desastre al Perú. ¿Qué conchudista había son? Se escucha que estos congresistas, perdón, sopapo, ese de congresistas de Fuerza Popular y Renovación Popular.
0: Sí, pues, ese es el escenario, ¿no? Qué bien, ¿eh? Que nos das a conocer, mi amigo. Te agradezco este enlace. Muchísimas gracias.
1: También, usted no toca saber de huelga lo que están haciendo los ucayales, no hay pase para Arquipa, no le arreglan hasta ahora, no sabe qué hacer. El gobierno de todo, ¿no?
0: École, no, sí hemos tocado un poquito, no nos hemos profundizado el tema.
1: Aquí pueden entrarse los funcionarios de Villarrica, no dicen nada, se han mordido la lengua. Gracias, profesor.
0: École, muchas gracias, ¿eh? Atiendo, mis amigos, son las 7 de la mañana con 27 minutos. ¿Ah? Fujimorismo, dice ya. De Villarrica, pero peor. Ay, ay, ay. Ay, ay, ay. ¿Sí o no? De veras que sí. Pero bueno, pues. Bueno, vamos a entrar ya a nuestra chamba. Ya empezamos con este tema, ya lo que corresponde, ¿no? Julio Velarde continúa como presidente del Banco Central de Reserva del Perú. El gobierno ha oficializado su ratificación. Se queda Julio Velarde. No, sigue chambeando, dice. Juan José Santibáñez, extitular del Interior, defiende su gestión en el Ministerio y asegura que contuvo la delincuencia. No hay delincuencia, señores. Mentira, es lo que están matando, lo que están robando. Sinvergüenza, qué pendejo. No, Luis Galarreta, presidente del Consejo de Ministros en la gestión de ahora de Keiko. No, sobre el plan de gobierno de Keiko Fujimori, todo se va a cumplir. ¿Ah? Todo se va a cumplir, señores, todo se va a cumplir. Los colegios, ya de dos colegios por día, ya están haciéndolo. Claro que nos hemos retrasado un poquito, pero ahí le vamos a dar de yapa. Ay, Dios mío. ¿Usted qué cree? Miren, ¿eh? Lo que acaba de llamarnos nuestro amigo. Y nos dice, profesor, si hemos tocado el tema de acá, de Ucayali, ¿no? De Pucallpa, la gente que está reclamando, ¿no? Del petróleo. Y salió, ¿no? Caramba, ahí. Salió Keiko a decir, vamos a darle, vamos a dar bonos, ¿ya? Pero a los que tienen petróleo, ahí, perdón, a los que hacen servicio, a los bayats, a las naves, ¿no? Ahí que se realizan. Tenemos nuevamente otro contacto. Buenos días.
1: Profesor, había olvidado una cosita. Acá los transportistas no dicen nada, profesor. ¿Estará bien su precio? No sé. Otra cosita, profesor. La policía de Perú, los militares, el ejército, fuerzas aéreas de Perú, no vale. ¿Por qué están trayendo de norteamericanos sobre los militares? Eso quería decir, no sé, se está dando enterar la población, se cuenta la cosa.
0: Híjole. Ok, muchas gracias. Sí, pues, la buena participación, ¿ah? ¿Eh? Y los mototaxistas de esta parte, ¿qué dicen? No, mira, Ucayali está reclamando por el petróleo, o por el combustible, no por el petróleo exclusivamente, sino por el combustible, entre gasolina, petróleo, gas. ¿Sí o no? Está reclamando. Y los mototaxistas de esta parte, ¿que no utilizan esos combustibles? ¿No? ¿De qué? ¿De aleña? ¿Agua? ¿De qué tienen, en este caso, como combustible los mototaxistas de esta parte? ¿Sí o no? que manejan? ¿Por qué están en silencio? ¿Por qué no están sacando su voz y no están paralizando? Señores mototaxistas, ¿no les afecta a ustedes para nada este combustible? Claro que los grifos de acá de Villarrica también somos como Dubái, ¿no? De veras que tenemos plata hasta para ir al baño y limpiarnos las cuatro letras con papel de oro. O tener la gentileza, caramba, de sentarnos en una taza de oro. Y cuando nos pagan ahora, nos pagan en monedas de oro. Así que, ¿para qué nos vamos a preocupar si es que sube o no sube o baja el combustible? ¿Sí? O no, señores conductores, propietarios de las motocars, gerentes de las diferentes empresas. No les interesa para nada. ¿O será que son cómplices, en este caso, no, de la presidenta, o todos serán fujimoristas que en su conciencia ha quedado que como votaron por ella, no, y ahora que van viendo los resultados estarán llenos de vergüenza, ¿no? ¿Sí o no? Estarán con vergüenza, no, mejor no decimos nada porque nos van a sacar en cara que hemos votado nosotros. ¿Será esa? Porque la presidenta, antes que entre la llamada, decía, ¿no?, que vamos a ver, vamos a darle prioridad, ¿no? Entonces, ahí acordaron un bono.

que no va a utilizar. Aunque no tiene plata en un montón. No, pues no se pase. Oiga, de Fuerza Popular, a la gente que acá tiene sus militantes, sus simpatizantes, no, que viene permanentemente, dice a Villarrica, Keiko, Sofía Fujimori, díganle que nosotros también somos peruanos. Que nosotros también, no, recibimos un sueldito, un paguito por acá, caramba, pero no tenemos para una gallería tanto como ella, que antes era una vaga de miércoles, que no, ser presidenta y le pagaban pues buena plata. Ahora está llorando, porque ahora sí, no, está chambeando. Su primera chamba. Va de 15 años preparándose para esto y está haciendo toda una burrada. Y ahora, ¿qué dirán a esa gente que decía, no, este Castillo, burro, que esto, que el otro, cómo le ponía, ¿no? Sí o no, a Castillo. Y ahora, la Keiko, que se ha preparado más de 15 años, a 15 años, mío. Imagínense, ni siquiera estudiar en una universidad demanda tanto tiempo, ¿no? 15 años para ser presidenta, con todos sus berrinches, con todos sus congresistas que impedían a esto, al otro. Oiga, 15 años. Más de 20 días. Prácticamente va a cumplir el mes. Y no tenemos allá en la capital Lima resultados, por ejemplo, para la ola delincuencial. Siguen robando, siguen matando. No, no tenemos la seguridad. Acá por Ciudad de Constitución, hace un par de días atrás, mataron también. O sea, la vida continúa igual. Incluso podemos decir que se ha mejorado, ¿no? Sí o no, ahora hay más delincuencia. De veras, aquí en Villarrica mismo están robando también vehículos que están estacionados ahí, abandonados, ¿no? En la calle, de día, están robando. De veras, pues. Y gracias a que usted votó por Keiko Sofía Fujimori. Ahí está su presidenta.

Son las 7 de la mañana, 7 de la mañana con 35 minutos, mis amigos. 7 de la mañana con 35 minutos, que se están vacilando acá. Sube un poco de audio de tu stream. Ah, o habla con desayuno. No hemos desayunado, pues. No seas abusivo. Ah, mándame siquiera para el desayuno. No, gracias, ¿eh? Nos están siguiendo, ¿no? Y están viendo que está un poquito bajito, seguramente. Ya lo hemos levantado. ¿Cómo está ahora? Ah, ¿cómo está? ¿Lo estás escuchando? Pero bueno, pues sería interesante, ¿no? Sería interesante. Hemos estado pidiendo, pues, algunos candidatos que pueden participar. Y vuelvo a decir, el día lunes, a las 7 de la noche, vamos a tener la entrevista con el pescadito, ¿ya? Yor Velázquez va a estar acá en nuestros estudios. A su pedido fuera del horario, ¿ya? Horario especial. Primera vez que vamos a hacer un horario especial para un candidato. Pero bueno, pues nos vamos a someter en esta oportunidad. Porque así lo está pidiendo la clientela. Bueno, por otro lado también, de veras, me ha causado un poco de molestia, de indignación, ¿no? Algunas cositas de lo que está pasando en nuestra realidad, ¿no? Bueno, de veras, acá nos escriben, nos dicen, profesor, que lo que pasa que en Villarrica no hay periodistas, ¿no? Así, con título, que se diga. Sí, pues. ¿Y cuál es el problema? ¿Sí o no? ¿Cuál es el problema? Para empezar, ¿el título te va a hacer que eres, seas bueno o malo? Hoy en día tenemos profesionales, hasta con grados académicos, de veras, con grados académicos.

amigos, no, una vergüenza total. De veras, pues. De repente, no, sea uno de esto, este señor Yufrak Abel Quispe. Yufrak, buenos días, Yufrak. ¿Qué tal? Te saluda ya el licenciado Ronald Quispe Arellano, para empezar. ¿Está bien? El licenciado Ronald Quispe Arellano, profesional, ya con estudios también de maestría. Por cierto, que soy sincero, por razones de salud no llegué a sustentarlas, pero sí culminados los estudios de maestría, ¿ya? Y otros estudios más que de repente en mi hoja de vida en algún momento te la puedo mostrar. Está bien, pero no puedes ser suelto de hueso, pues. Ah, Yufrak Abel Quispe. Y voy a invitarte públicamente, mi amigo Yufrak Abel Quispe. Públicamente te invito, ¿ya?, a tener una entrevista. Usted que es regidor del mentiroso, ¿ya?, de Luis, en este caso Solís. De este mentiroso que eres su regidor, ya te invito. A ti también, señor mentiroso Luis Solís, con el agro feliz que paras ahí difundiendo, ¿no? Con el agro feliz, el agro feliz. De igual manera, te invito, Luis Solís, ya, a que des la cara y no te escapes, no te corras, no tengas miedo, como hasta la fecha, y te lo dije en tu cara pelada acá en la entrevista, ¿no? Que has hecho una carrera de caballo y una parada de burro. ¿Sí o no? Empezaste con todas las ganas de querer, en este caso, ¿no?, demostrar que eres esto, el otro, y con tu argumento de Costa Rica, Costa Rica, Costa Rica, como si Costa Rica te va a sacar todos tus problemas, como si Costa Rica te va a solucionar los problemas que tiene nuestra municipalidad. ¿Sí o no? ¿Ah? Como si ahí el presidente o la presidenta de Costa Rica va a venir y dice: ah, que señor Luis Solís, ya te tienes problema de carretera, ya compadre, toma tanto dinero y soluciona el problema. ¿Sí o no? ¿Vendrá de esa manera? ¿Vendrá? ¿No? La pantalla que pone siempre que de Costa Rica, que esto, el otro. Señor, en el campo. En el campo. Vamos acá. Ha sido, me dice, parte de una cooperativa. Nos hemos tomado trabajo, mi estimado Luis, de preguntar, ¿eh?, de tu chamba ahí como parte de la cooperativa. Pero te voy a invitar para preguntártelo públicamente acá. ¿Está bien o no? Ya te invito, mi estimado Luis Solís. Ahora, no tan conocido como, caramba, el avestruz que esconde la cabeza, ¿no?, cual timorato, con rabo de paja, debajo de la tierra. ¿Ya? Y con tus regidores, como este Yufrak Abel Quispe, ¿no?, que me imagino es una eminencia, ¿no? Es profesional a carta cabal, con grados académicos. Me imagino que es, ¿no?, mínimamente doctor. ¿Sí o no? Mínimamente doctor. Después de haber sido maestrista, ¿no?, de haber sido una carrera ingeniero, licenciado, yo qué sé. ¿Sí o no? Me imagino, Yufrak Abel Quispe, que eres todo un profesional a carta cabal. Me imagino. ¿Sí o no? Para que te llenes después de boca de ser criticón y de decir: oiga, esto, ¿no? ¿Qué dice este sinvergüenza de Yufrak Abel Quispe? Dice: ja, ja, ja, ja, no hay buena prensa en Villarrica. En nuestro pueblo no hay periodistas, solo existe comunicador social. Ya comprenderán, el periodismo es una carrera profesional. Y lo otro, solo es cuestión de ser parlachín. Bueno, pues yo te voy a invitar, señor parlachín Yufrak Abel Quispe, aquí en nuestros estudios, y si deseas, te cedo una hora para que hagas tu programa, ¿ya? ¿Está bien o no? Y que si eres parlachín, lo vas a hacer bacán, ¿sí o no? Te voy a felicitar, ¿está bien? Y si no, también te vas a tragar lo que acabas de mencionar y escribir, publicar. Yo sé que eres regidor de este candidato de Solís, ¿no?, que estuvo días atrás acá también con su regidora, ya que también, ¿no?, nos vienen acá vendiendo gato por liebre, de veras, pues, nos viene vendiendo gato por liebre, pero los hemos ido desenmascarando, ¿eh?, poquito a poquito, señor, poquito a poquito, para que la población pueda conocer en realidad quiénes vienen
¿no? Quienes son unos lobos disfrazados, ¿no? Con cuerpo de oveja o cuero de oveja. De veras, tremendos lobos, ¿ah? Tremendos con rabos de paja que tienen y se creen los bacanes. Se creen en este caso que van a solucionar el problema. ¿Sí o no? Ah, miren la documentación que has presentado, Luis Solís, que por eso tengo observado. ¿Sí o no? Mire usted, te la demuestro si desea, Luis Chito, ¿eh? Para que sigas sonriendo y digas el agro feliz, no, que quieras sorprender, que quieras engañar, no, a la gente. ¿Está bien o no? Te la puedo mostrar, mi estimado Luis. De veras, porque ya basta con esta cantaleta, ¿no? Nosotros cumplimos el papel de que ustedes puedan llegar a la población. Nosotros no somos jueces. El quien te habla no es juez, no es fiscal, nada. Mi chamba es preguntarte, que usted responda y llegue a la población. La población es el que al final va a decir, ah, caramba, me gusta su propuesta, me gusta este plan, voto por ti. Yo no voy a votar, ¿me entiendes? Yo no voy a hacer que voy a elegir por ti. No, eso no es el trabajo de nosotros, es de preguntarte. Claro, acá sí yo me voy a diferenciar de alguno de mis coleguitas, ¿no? Que acá no te voy a hacer cantar el himno nacional, pues. Y menos en quechua. De veras, no, no, ese no es mi estilo, pues, ¿no? No, para nada. No te voy a pedir, como acá decía Edwin Díaz, no, me preguntan, profesor, no, la ley de municipalidades, la ley natal. La verdad que ni sé, pues. Ni sé, y le di la razón, ¿ah? Le di la razón porque son muy poquitos de repente los que manejan eso, ¿no? Sí o no, la ley tal, tal, tal, tal. Yo tampoco no me acuerdo, de veras, no me acuerdo. No, la constitución política en el artículo, más perdido que cuya feria. Yo no sé si ustedes sí la manejan, ¿sí o no? Yo no sé. Algunos sí, podría ser, ¿no? No lo generalizo. Algunos, por ejemplo, los pastores, algunos pastores incluso, ¿no? Te dicen, no, ahí en Pablo, en el artículo 5 al 10, dice de esta manera. Yo me quedo mirando y agarro la Biblia a revisar. Y de verdad lo que el tema está desarrollando está en eso. Para ponerle el ejemplo, no sé qué cosa irá a decir también. Solamente para darle el ejemplo. Algunos manejan bien. ¿Sí o no? Algunos manejan. Los abogados, en ser abogados también. Un saludo para mi coleguita y mi amigo Freddy Dionisio, ¿eh? También, ¿no? Manejan bien las leyes, ¿no? Pero también a veces se huevean. Porque la ley está cambiando. Se están modificando. ¿Sí o no? No es una ley permanente. ¿O estoy equivocado? ¿Sí o no? Entonces ya un poco que te rompe los esquemas, ¿no? De verte de repente previsto con ese número. En la Merced Chanchamayo había un señor que vendía repuestos, en especial estos rodajes, ¿ya? Que se diferencian uno por marca y el otro por su código. De veras, por eso se diferencian. Oye, usted le iba a preguntar a este señor, rodaje tal, pero pucha, no sé, acá está la muestra, es la muestra. Agarraba su vernier, papá, ya, este tal, tal. Y nos mencionaba por su código. Y ni siquiera era uno, dos o tres códigos o dígitos. No, todo un carga montón. Y uno escucharlo quedaba pero boca abierto. No, y él iba, buscaba y lo sacaba y te entregaba, acá está, señor. Yo, la verdad, en varias veces que he podido comprar y cambiar los rodajes de mi carro, ¿no? Me he quedado sorprendido la manera como maneja. Hay personas, sí, ¿no? Que tienen esa capacidad, ¿no? De entender, pero no todos, pues. No seas pendejo. Y eso también no somos tan drásticos nosotros. Decir, no, acá me tienes que dar la ley, mencióname la ley cada rato. No, para nada. Y lo escuchaba justamente, uno decía, uno de los candidatos, profesor, no, me pregunta, a veces esto, al otro. Pues la verdad que no conozco tampoco. No sé. Ahora, ¿es una negligencia de él que como candidato que no conozca eso? Yo pregunto, ¿es una negligencia? No, ¿cierto? Podría conocer también, me podría haberlo dicho. O decirme sinceramente, no, yo desconozco. ¿Sí o no? Porque para empezar, como dice este sinvergüenza Yufra Cabel Quispe,
No sería un profesional que su carrera le pida que tenga que tener una capacidad, ¿no?, de retener todo. Como el caso de los médicos, ¿sí o no? Ah, los médicos que hacen las operaciones. ¿Sí o no? Entran a una sala, te abren la panza. Ah, y te dicen, ya, no, esta arteria, sepáralo. Y el otro dice, pues como yo lo digo, arteria, no, está bien. No, ellos hablan con sus nombres, ¿no? Que tienen, tal. Y si tú estás en la sala, te quedas ahí anonadado, sorprendido con la boca abierta, ¿no? Porque te van así hablando, pero cada uno con su nombre que manejan ellos. ¿Sí o no? Tienen una capacidad de almacenar, pero rapidísimo. Siempre me quedo admirado a los médicos, ¿ah? De veras. Casi el 90% de los médicos tienen esa cualidad. Claro que también hay malos, ¿no? Hay malos también. Hay mediocres también, que la pasan de repente más en otras actividades que prepararse como debe ser, ¿no? También hay, pero son pocos, ¿eh? En el caso de los médicos son pocos. De veras, son pocos. Más le van y pecan de soberbio. O de repente no tiene la cualidad de hablar, ¿no? Son mayormente casi calladitos. Más que hacen trabajar porque de ellos depende, su mano depende, ¿no? De su cabecita depende, ¿no? El medicamento que te va a recetar para que te puedas mejorar. ¿Sí o no? Así de simple, ¿eh? Así que habría que tener las cualidades cuando preguntan que te la ley tal, no se enumeren, el artículo tal. No, tampoco entro a eso, ¿eh? Para que vean ustedes, para que no me digan, profesor, usted es malvado, o como dice este Yufra Cabel Quispe, no, que esto, que el otro, los periodistas. ¿Sí o no? Pero yo le voy a preguntar, por eso le estoy invitando, Yufra Abel Quispe, con nombre y apellido completo. Regidor, ya en carrera, ahora que se está presentando, ojalá llegases a ser regidor, ¿no? Con el candidato, el avestruz de Luis Solís, ¿no? El que esconde debajo de la tierra la cabeza, que es un mentiroso completo, ¿no? Que esto, que el otro. Así que, señor candidato, te invito públicamente, a ti y a tu regidor, este muchachito Yufra Cabel Quispe, ya que nos diga nuestra cara pelada y que nos demuestre que él sí, caramba, es profesional a carta cabal. Y vuelvo a decir, de repente tiene grado de doctor, segunda carrera, tercera carrera. No, es una eminencia, caramba, nos vamos a sacar el sombrero, pues. Tener ese tipo de profesionales vale la pena, caramba. De repente que nuestra población no lo pueda tener. O será un mediocre más. O será como alguien que decía, yo soy esto que el otro, un sabelotodo de acá, como esto de las rondas campesinas, no, que al final creo que ni ha terminado su quinto año de primaria. ¿Sí o no? Y ahí lo vemos. Mira la atrocidad como escribe. ¿Sí o no? Ah, pero él es el sabelotodo. Él es todo, caramba. ¿No? Dentro de su autoestima de mediocridad, piensa que él es mejor que todos. ¿Será esto también lo que dice Yufra Cabel Quispe? No, caramba, que es un profesional a carta cabal, no, caramba, una eminencia, no, un investigador, un científico, que todo lo que están debajo, no es nada, pues, no es nada, no pasa nada. Así que te vuelvo a repetir, Yufra Cabel Quispe, que dice que eres regidor, no, de, en este caso, del mentiroso, ya Luis Solís, ¿está bien? Así que te invito a tu candidato también, para que nos expliques, ¿no?, de qué tan bueno eres, ¿no?, qué tan profesional eres, ¿no? Y me imagino que tienes experiencia en tu carrera, ¿no?, dónde habrás trabajado, en qué empresa y a razón de tu presencia esa empresa está empoderada, ¿sí o no? Empoderada. Ah, si eres ingeniero, digamos, el sistema, qué cosas inventado, ¿no? Que de repente estamos llegando al mismo estilo como ahora esto de las redes sociales, ¿no? Todos los adelantos que tienen los países desarrollados en este tema, de repente tienes, ¿no? Caramba, una eminencia, pues. Una eminencia, mis amigos. Yufra Abel Quispe, ¿no? Te vamos a escuchar, mi amigo, y nos vamos a conocer. Te invito, ¿ah? ¿Eh? Nuevamente, ¿está bien?

Son las 7 de la mañana con 53 minutos. Acá nos están escribiendo. ¿Qué dice acá, mi amiguito? Debemos adecuarnos, dice, las leyes. ¿Qué cosa es eso, leyes? Leyes será, ¿no? No como el sombrero, dice, quería confundir con un cambio de la Constitución. Ay, Dios mío. A ver, me detengo un poquito acá, ¿ya? Para responderte, ¿ya? Me detengo un poquito para responderte a lo que me has escrito. ¿Está bien o no? Ya, suponiendo que usted lo que me ha querido decir que Castillo ha querido cambiar la Constitución, ¿cierto? Así te he entendido lo que me has enviado. Si es esa, te pregunto, ¿habrá sido una buena intención de que se cambie esa Constitución o no? Dime usted, ¿está esa Constitución hasta la fecha que estaba Castillo, estaba a ese nivel que ayudaba, favorecía, no, a la vivencia de todos los ciudadanos de todo el Perú? Dígame. ¿Ah, era necesario, era justo y necesario que se pudiera haber cambiado? Me gustaría que me puedas responder, ¿ya? Escríbeme, ¿está bien o no? Ahora, lo que sí te digo es que no, Castillo no lo dijo, que hay que modificar, actualizar, ¿no?, la Constitución política del Perú. Ya, y miren a dónde está parado ahora. Pero hubo el Congreso, como dice el cuentito, había una vez un Congreso, ¿no? Caramba. Oye, este Congreso ha modificado, miren, cuántos artículos de la Constitución política. Lo que usted dice que Castillo quiso modificar, quiso cambiar. Este Congreso que terminó, ¿cuántos artículos de la Constitución política lo han modificado? Sin que haya dicho, ¿no?, de que no, vamos a cambiar la Constitución. No, ellos lo han modificado. Por ejemplo, la ley pro crimen, ¿lo hizo Castillo? Yo te pregunto, ¿lo hizo Castillo? No. El Congreso, que acaba de terminar, que encabezaba las alianzas de Fuerza Popular, ¿no?, y otro más como el de Porcino de Renovación, ya son los que han hecho esta cruda realidad lo que tenemos hoy en día, de esa Constitución modificada, cambiada. Entonces, ¿qué viene que me diga usted que Castillo quería cambiar? Que sí, estaba bien en ese momento, caramba, miren cómo estaba el Congreso, mira cuántas leyes estaban aprobando. Y lo metieron a la cárcel. Ahora sería interesante que lo acompañen, ¿no? Todos los que han aprobado esa ley, que lo acompañen a Castillo allá. Porque ahora, a diferencia de Castillo, que intentó, estos aprobaron. ¿Sí o no? Aprobaron. Modificaron. Cambiaron. ¿Y ahora qué me dice mi amigo? Que vayan a la cárcel, ¿sí o no? ¿O no? Que vayan a la cárcel. Ah, que estén al lado de Castillo. ¿Sí o no? Si Castillo intentó, ¿no? ¿Sí o no? Si Castillo intentó, como me dice usted, mi amigo, buenos días, ¿no? Si Castillo intentó, ahora sería bueno que quienes lo han acompañado, o ahora quienes han modificado, estén también al lado de Castillo y ya con pena, pues no, más severa, porque ellos sí lo han ejecutado, ¿eh? Por si acaso, ellos sí lo han ejecutado, y no como Castillo que me dice que solamente ha intentado. ¿Está bien? Me gustaría que me pueda responder. Y la otra que me escribes, me dices también, ¿quién es su regidor Lucho? ¿Quién es su regidor Lucho? A ver, te voy a entender, ¿ya? ¿Quién es su regidor? De Lucho me estarás queriendo, de Luis Solís, ¿no? A eso es que dice, ¿quién es su regidor de Luis Solís? ¿Ya? Pero cuando me pone quién es su regidor Lucho, no sé si a quién te refieres. ¿O qué has querido decir? Pero no hay problema, yo te estoy entendiendo, porque soy docente de carrera. Me has querido decir quién es su regidor de Luis Solís, ¿no? De Lucho. Este señor, este jovencito, Yufrac Abel Quispe, es uno de sus regidores, ¿ya? Y la otra, la primera regidora que estuvo acá en nuestros estudios, la señorita Sara, ya que estuvo acá en nuestros estudios, son al menos a los dos que estoy viendo que son sus regidores. No sé quiénes más estarán. Le hemos invitado, por eso que sea parte acá en la entrevista con sus regidores, a Luis Solís, el mentiroso. ¿Está bien? ¿Qué me dicen? Me dice, este señor
No, este jovenzuelo de Yufra, Cabel Quispe, ¿qué carrera tiene? Pues, ayúdeme. ¿No? ¿Qué profesión tiene este muchachito? ¿No? ¿Qué es? ¿No? En la vida. ¿Ya? ¿Qué cosa tiene en la vida este muchachito? ¿Ya? ¿Qué carrera tiene? ¿Ya? A ver, detállenos. ¿Qué carrera? ¿Dónde ha estudiado? ¿No? De repente vos lo decís, es una eminencia. Tiene grado de doctor, dos carreras, tres carreras, yo qué sé, ayúdeme. ¿Ya? Para saber en este caso más de este muchachito, caramba. Yufra Cabel Quispe, ¿no? ¿Está bien? Ayúdenos. Ah, supuestamente, me dice que es abogado. Supuestamente. Supuestamente es abogado. Muy bien, por eso le hemos invitado. ¿Ya? Es una eminencia, pero o también si es abogado, si es que es abogado, ¿no? Le decimos doctor. Le decimos doctor. ¿Y dónde estará? Si es abogado, ¿dónde está su, no, su local que atiende? No como abogado. ¿Qué es abogado de qué? ¿Especialista de qué? Ah, por lactancia. De eso. Porque se especializan, ¿ah? ¿Eh? Aunque eso me dice, profesor, eso cae solito, eso cae automático, sin necesidad de esforzarse. ¿Será este tipo, si es que es abogado? Bueno, te vamos a invitar, pues, Yufra Cabel Quispe. ¿Eh? Atiendo, mis amigos, son las 7 de la mañana con 59 minutos, 7 de la mañana con 59 minutos. Por acá me pasa, me dice, profesor, ¿qué está pasando con los candidatos miedosos, temerosos y todo? Bueno, lo hemos visto y lo hemos dicho a Solís acá, en nuestros estudios. Has hecho una carrera de caballo y una parada de burro, ¿no? Has empezado con ganas, como quien dice, yo quiero ser el alcalde, que esto, que el otro. Bacán. Pero empezaron las inscripciones, ¿no? Y después, oiga, desapareció el mapa porque lo observaron. Lo observaron. ¿No? Y bueno, pues es el, ¿no? En este caso, el gaje del oficio. ¿No? Hay una institución que hace esa chamba de investigar, revisar, ¿ya? Y si han encontrado algo, bueno, te da un espacio, un tiempo para que tú, ¿no?, actualices, modifiques, ¿no?, expliques, por ejemplo. Y eso no está mal, ¿eh? No lo tomes a eso de que vamos a hablar, ¿no? Oye, ese texto, ¿no? Ya quienes te han observado tendrán a bien de escucharte, ¿no?, y de mejorar, pues. De mejorar, ¿no? De que usted plantee, ¿no?, respondiendo que eso no es así, explicando y dando todo, toda la información, ¿no? ¿Te da cuenta? Así que no sé por qué te hayas sentido mal si es que ha pasado eso. Es normal, no tienes por qué tener vergüenza. O es que tienes miedo de que en realidad te descubran, ¿no?, las artimañas que hayas utilizado para poder ser candidato. No sé, digo, ¿ah? Digo nomás. ¿Sí o no? Porque de ahí has parado, te has escondido. No había Solís. Y por ahí me dice, no, profesor, he estado en el... Por favor, Pepilla Rica es tan grandaza como Puerto del Bode, ¿sí o no? Que tiene que viajar 8 horas, 6 horas en bote para no saber. Acá te vas a un, por lo mucho un par de horas. Llegas hasta mismo San Pedro de Pichanas. Yo lo hago hasta menos, ¿ah? ¿Eh? De veras. Y me voy a sentar con mi estudiante, Pedro, de allá de San Pedro y Pichanás, en su recreo, para comerme mi caldazo ahí de chupadora. O si no, mi caldazo de carachama. ¡Qué rico! ¿Sí o no? ¿Ah? O si no, por el otro lado también, en San Francisco hay otro recreo que han abierto, que tiene su piscigranja, que te dan el... ¿ah? Escoge usted y el pescadito te la sacan así, de la piscigranja, derechito al sartén. ¿Ah? También. Y de ahí no dista mucho, pues, ¿no? A Supisú, me decían, profesor, son un promedio de 5 o 6 horas, ¿no?, el más lejano que tiene Villarrica. No es nada, pues, Luchito. ¿Te das cuenta? Te decía Pichanás, al Bocas, a Supisú, a San Jerónimo, a San Pedro Pichanás, acá a Puente Pocartambo. Villarrica, pues, y la gente nos conoce, nos llega la información, está fulano y tal, mira que ha llegado por tal, pero no te hemos escuchado todo ese tiempo, pues, Luchito, no te hemos escuchado para nada, te has escondido de miedo, ¿sí o no? Esa es la cruel realidad. Ahora está saliendo a la palestra,
No, está saliendo a la palestra, pero está buscando ayuda, ¿no? Y ayuda, sigo vendiendo la imagen de esta señorita Sara, ¿no? Que la, en este caso, que hace, ¿no?, conferencias internacionales y todo lo demás, así lo está vendiendo, y como tal, está sacándola. ¿Sí o no? No, está vendiendo eso. Así acá al menos lo hemos interpretado. Pero acá también en la entrevista en Prim Balón Bajaba, una sola pregunta lo hicieron, no poner más colorada que otra cosa a la señorita, ¿no? Le dijeron, y señorita, ¿y qué relación tiene usted con la familia La Torre? Cambió de color como el camaleón. No, mi vida privada. No sé, pues ahí la gente ha visto, ella misma ha visto que me están preguntando, ¿no? Y yo se lo he pasado la pregunta. ¿No? Y bueno, pues como regidora, posiblemente la persona que ha preguntado, ¿no?, le ha dicho, oiga, mira, si llegas a ser regidora, miren el problema, por ejemplo, de Laguna y Logonal, ¿sí o no? ¿Cómo vas a plantear? ¿Cómo vas a hacer la alternativa de solución? Porque ahí va a haber de todas maneras bronquita o una broncaza. Quien ocupe el cargo de ser alcalde va a tener lamentablemente que enfrentarse, ¿no?, ahí a las normas, a las leyes, a las resoluciones que han ido emanándose ya. ¿Me entiende? Entonces, una de esas personas, justamente esa familia que afectada, ¿no?, que de repente por tu vínculo no vas a poder hacer, pues. Por eso de repente te han hecho la pregunta y cambiaste color, ¿no? Ay, Dios mío. La gente no se le escapa nada, ¿sí o no? Y bueno, pues, y Luchito, me pasan este dato, me dice el profesor, qué vergüenza, Luchito, ¿por qué? ¿Qué ha pasado? se ha corrido de un programa, profesor, que lo han invitado con otro señor y ya nunca apareció. ¿Se corrió? ¡No, de verdad! ¡Qué vergüenza, Luchito, Luchito! Con el agro feliz, ¿cómo te vas a correr después de haber aceptado? ¿Cómo, pues? Te pase, Peluchito. ¡Qué vergüenza! ¿Cómo dirán sus electores, no? De que se puede escapar de una participación. Porque me imagino que ha podido aceptar, ¿no? Habrá aceptado, me imagino, ¿no? Pero, pucha, que correrse, después de haber aceptado, está bravo, ¿ah? ¿Sí o no, Luchito? ¿Ah? Con el agro feliz. ¡Pinochito! Son las 8 de la mañana con 5 minutos. 8 de la mañana con 5 minutos en tu espacio informativo de La Voz del Pueblo. Acá me están escribiendo, me dicen, este señor, ¿no?, de este Abel, Yufra Cabel Quispe, me dice, este sujeto ya trabajó en la municipalidad. Y, ¿qué dice? A ver. Y no rindió como profesional, por eso lo despidió. ¿Cómo? ¿Ya ves? No digo. La gente está despierta, ¿no? Por eso digo, a veces somos criticones teniendo rabo de paja. Me dices, es que es abogado y ha trabajado en la municipalidad de Villarrica, ¿ya? Y lo sacaron porque no rindió en su trabajo en la municipalidad de Villarrica. Uy, uy, uy, uy, uy, uy, Frac. A ver, Quispe, ¿te votaron? ¿Porque eres un incapaz profesionalmente? ¡Qué vergüenza! De veras, qué vergüenza, ¿no? Y ahí estamos hablando de tu carrera, neto de tu carrera. ¿Sí o no? Voy a tomarme el trabajo de preguntar más, ¿ya? Yufrak, a ver, voy a tomarme el trabajo de preguntar más. Porque nos llama la atención, ¿no? Caramba, y ahora resulta que es regidor, pero en la gestión actual ha trabajado. Y no pasó nada. Lo botaron, lo sacaron. Uy, uy, uy, uy, qué vergüenza. ¿Eh? Qué vergüenza, mi amigo, de veras. Trabajó en la subgerencia de administración tributaria. Ahí ha trabajado. Vamos a preguntar de tu trayectoria como profesional para darte la razón de lo que has opinado, ¿no? Que existen tantísimos abogados. Abogados buenazos, que se respeta, y abogados mediocres. Como tú, estarás comprendiendo, mi amigo, ¿no?, de la circunstancia, de toda esta coyuntura, que tienes que demostrar, pues, que eres bueno. ¿Sí o no? Así de simple.

Atento a mis amigos, acá mi amiguito me estaba escribiendo, me dice, en Francia la revolución, ya. Asalto al Palacio Tullirías durante la conversación 1792, no sé a qué será, pero así me escribe. Asalto al Palacio, dice, Tullirías durante la conversación. Ya en Francia la revolución, pero dime, explícame. ¿A qué te refieres con todo eso, no? Que lo que me has escrito. ¿A qué? De veras. ¿A qué te refieres, pues? Todo ese número, ¿a qué te refieres, mi amiguito? ¿No? Que qué me quieres que en Francia la revolución, el asalto al palacio. Ya, pero explícame, dame más contexto. Ya no te pases, no seas económico con tus palabras. ¡Escribe! ¡Ay, Dios mío! Bueno, ¿qué más me están escribiendo? Ah, buenos días, profesor. Buenos días, buenos días. No creo correrse, profesora. No creo correrse. ¿A quién te refieres? ¿A Solís? ¿De quién está hablando ese? Profesor, investiga primero, conversa con la persona primaria. ¿Qué le dijo, profesor, o lo hizo para usted, habla y de la persona? A ver. Estamos en este caso hablando ya de que hay una entrevista, dice que han pactado, no en mi programa, en otro programa, ya entre dos candidatos y Solís se corrió, no participó, después de haber aceptado. Es lo que me dice, ya, de que se corrió Luis Solís. ¿Correcto? ¿Hasta ahí estamos bien? Ahora, en función al otro, de este subregidor que estamos hablando, ¿no? De Abel Yufrac, Abel Quispe, ¿no? Lo cual estoy invitando, ¿ya? Públicamente, porque me dicen que es subregidor de Solís, ¿está bien? Para que tenga la gentileza de que nos pueda explicar lo que ha mencionado en una de sus publicaciones, que lo que dice, escuchen lo que le voy a leer, ¿eh? Ja, ja, ja, ja. No hay buena prensa en Villarrica. En nuestro pueblo no hay periodistas. Solo existe comunicador social. Ya comprenderán, el periodismo es una carrera profesional. Y lo otro, solo es cuestión de ser parlachín. O sea, nos ha llamado parlachín, en otras palabras, ¿no? ¿Te das cuenta? Entonces yo le estoy invitando, ya, porque seguramente este señor, Yufra Cabel Quispe, que es regidor, nos dicen, ¿no? Candidato a regidor por la lista de Luis Solís, él es una eminencia, ¿sí o no? Es un profesional a carta cabal, con grados académicos, me imagino de magíster, de doctor, con segunda carrera, tercera carrera, etcétera, ¿no? Con toda una eminencia, pues. Y como profesional, me imagino que donde ha trabajado, no ha podido demostrar y sacar adelante. Me escriben nuestros oyentes, que es, dice, abogado. Todavía no lo firman al 100%. Dice que es abogado. Y ha trabajado en la municipalidad, de lo cual lo han votado, lo han sacado, porque no demostró la capacidad. Es lo que me están llegando la información, ¿eh? De veras. Nosotros vamos a constatar todavía todo eso también. No, pero imagínate que lo hubieran sacado. Imagínate que recién ha terminado la carrera de derecho, ya se cree toda una eminencia. ¿Sí o no? Recién está haciendo sus primeras prácticas, sus primeros pininos, ¿no? Y se cree con la capacidad que de menospreciar a los demás. Al menos el quien habla, ¿no? He mencionado, yo soy licenciado en educación, es mi carrera. ¿Ah? También con, no el grado, pero terminado, sí, por razones de salud no llegamos a sustentar, pero terminado una maestría. ¿Te das cuenta? ¿Ah? Ahora, estudios también, ¿eh? Hemos avanzado también en el estudio de periodismo, sí, señor. Entonces, hay todo un bagaje de experiencia, ¿no? El que tenemos al menos en quien le habla. En el periodismo y también en la parte, ¿no?, formativa. Entonces, no le permito a este Yufra Cabel Quispe que nos llame parlachín, ¿no? ¿Sí o no? O si no, que lo detalle, ¿no? ¿Quién es ese parlachín? ¿A quién se ha referido? Por eso le estamos invitando públicamente. ¿Está bien? Ahora, ¿me ha escuchado? ¿Me entendió lo que me ha estado escribiendo?

Atento, mis amigos, son las 8 de la mañana con 13 minutos. Y nuestros amigos no duermen, ¿ah? Miren, me acaban de enviar, me dice, profesor, revise usted esta, ¿no? De Luis Solís, expediente ERRM 2026-025711. Escrito, interpongo recurso de apelación contra la resolución número 00194-2026-JEE-OXA/JNE. Señor presidente del Jurado Electoral Especial de Oxafampa, Mariana Milagros Ortiz Chamorro, ciudadana tachante en el procedimiento seguido contra la candidatura de Luis Alberto Solís Palomino, candidato a alcalde de la Municipalidad Distrital de Villarrica por la Organización Política Alianza para el Progreso, señalando domicilio procesal en la casilla electrónica asignada por el Jurado Nacional. A usted, con el debido respeto, me presento y digo, petitorio, que dentro del plazo imperativo de ley interpongo recursos de apelación contra la resolución número 00194-2026 de fecha 15 de julio del 2026 que declaró infundada la tacha interpuesta contra el candidato Luis Alberto Solís Palomino por no encontrarla sujeto a derecho. Solicito que el recurso sea concedido y elevado al Pleno del Jurado Nacional de Elecciones a fin de que, en estricta aplicación de los principios de verdad material, la observación de los plazos legales y la jurisprudencia vinculada, se revoque la resolución impugnada y reformándola, se declare fundada la tacha, disponiendo la exclusión inmediata de la candidatura por fraude, ¡a caramba!, a la ley. Así lo dice textualmente este documento, ¿eh? Fundamento de agravio, errores de hecho y de derecho. Primer agravio, error de derecho por inaplicación del plazo legal o indebida flexibilización del déficit temporal del DNI. A ver, estos términos también no me cuadran, pero bueno, pues así está. El artículo 6, numeral 2 de la ley número 26.864 exige domiciliar en la circunscripción de manera continua durante los últimos 2 años previos al cierre de inscripción. Ya, eso sí sabía, ¿no? Junio 2024 a junio del 2026, en el considerando 4.2 de la resolución recurrida, el Jurado Electoral Especial admite expresamente que el documento nacional de identidad del candidato fue emitido recién el 2 de julio del 2024, señalando textualmente que resta únicamente medio mes de residencia previos desde el 16 de junio del 2024. El Jurado Electoral comete un grave error de derecho al relativizar este faltante para la jurisprudencia del Jurado Nacional, no, en este caso pone un número. Los plazos son matemáticamente estrictos. Si el DNI no cubre el lapso completo, se genera un déficit cronológico de cumplimiento obligatorio que el candidato no ha logrado cubrir con prueba idónea, propia y continua. ¡Wow! ¡Luchito! Ah, escucha. Segundo agravio del principio de verdad material y la prueba irrefutable del arraigo real en Junín, documento del Estado peruano. Señores magistrados, somos conscientes del principio de preclusión en materia electoral. Sin embargo, los documentos que a continuación se exponen no constituyen pruebas nuevas de naturaleza privada. Se trata de resoluciones emitidas por el propio sistema electoral y resoluciones municipales publicadas en el portal oficial del Estado peruano, conforme a la reiterada jurisprudencia de este pleno y al amparo del principio de verdad material. Ya esto constituye hechos públicos notorios y de conocimiento de oficio. Un tribunal no puede ignorar sus principios, registros históricos, ni convalidar un fraude a la ley cuando de información pública del Estado evidencia lo contrario. El candidato tachado ha mantenido su centro de vida política y dirigencial en la región Junín, lo que hace imposible su permanencia ininterrumpida en Villarrica, Pasco, conforme
a las siguientes pruebas de oficio. Resolución número 00622-2022, ya del 5 de agosto, emitida por el jurado electoral de Chanchamayo, que admitió a inscripción la candidatura de Luis Alberto Solís Palomino a la alcaldía distrital de Pangoa, provincia de Satipo, región Junín, por el partido de Perú Libre. Si residía y candidateaba en Junín en agosto del 2022, es jurídicamente imposible que conviva ininterrumpidamente hace más de 20 años en Villarrica. ¡Ah, caramba! La resolución gerencial PAS número 001439 del 2023 dispone proceso sancionador contra el ciudadano Solís Palomino por sus actos como candidato en las citadas elecciones regionales y municipales 2022. ¿Ah? 3. Resolución de gerencia municipal 25 de septiembre del 2025 emitida por la Municipalidad Distrital de Pangoa reconoce y autoriza expresamente a Solís Palomino, Luis Alberto, ya DNI tal, como presidente del Comité Multisectorial de Mantenimiento de Carretera Alto Yurinaki del Distrito de Perené, provincia de Chanchamayo, región Pasco, precisando que su mandato rige desde el 21 de junio del 2025 al 20 de junio del 2027. ¿Ah? O sea, está en vigencia. Está en vigencia. Como presidente del Comité Multisectorial, está en vigencia. Si este documento ha sido emitido el 21 de junio del 2025 al 20 de junio del 2027. 26, dos años consecutivos, 26, descontando, para atrás, 25, 24. Y no cuadra, ¿no? Mis dedos, que son mis matemáticas, no me cuadra. De veras, no me cuadra. Ayúdeme, manzanitas, tráeme mejor. ¿Ya? Voy a contabilizar con las manzanitas, porque mis dedos no me ayudan. Con coca. Pásame la coca, por favor. Un kilo de coca, porque también un cuartito no va a alcanzar. No me cuadra, no cuadra con esto, mi estimado Solís. No cuadra. Si ha sido emitido el 21 de junio del 2025, como presidente del Comité Multisectoral de Mantenimiento de Carretera de Alto Yurinaki, que corresponde al distrito de Perené, provincia de Chanchamayo, región Junín, y usted está en la región Pasco, estás candidateando en la región Pasco, no Junín, y estás en vigencia. ¿O has pedido tu licencia desde esa fecha, 2025? Pues si has pedido tu licencia también del 2025, tampoco cuadra, pues, ¿no? Estabas viviendo en esa parte, mi amigo Luchito. Una sonrisita, mi Luchito. ¿Sí o no? Tercer agravio, ineficacia probatoria de firmas legalizadas y intransmisibilidad del domicilio, jurisprudencia reiterada. El jurado armó una presunta línea de tiempo basándose en una constancia de convivencia de febrero del 2023 con firmas legalizadas y recibos de luz de la conviviente. Esto contraviene abiertamente la jurisprudencia de este Supremo Tributario. Sobre las firmas legalizadas, como señalamos en la tacha y amparados en la resolución número 0204-2010, el notario que certifica la constancia de convivencia expresamente se sella que el documento no fue redactado en esta notaría. El notario solo otorga fecha cierta a la firma, siendo jurídicamente ineficaz para dar fe de la veracidad del contenido los falsos 20 años de convivencia, ni de continuidad ininterrumpida de la residencia. Ah, caramba, había presentado eso mediante notaría, pero el notario se dio y dijo, no, yo no he hecho esto, ¿ah? Te lo ha hecho, yo solamente tu firma, ya que es legal. ¡Paj! Y lo ha sellado. ¿Sí o no? Otro, sobre la intransmitibilidad. No, ya, esto es lo que hemos visto, ¿no? La intransmitibilidad del arraigo, jurado electoral, jurado nacional, mediante resolución número 01138-2022, jurado nacional de elecciones, ha determinado que el derecho a ser elegido es personalísimo. Los DNI de familiares o recibos de servicio a nombre de terceros, incluso convivientes, no transmiten ni acreditan el domicilio legal del candidato. ¡Wow! O sea, él sacó
de algún familiar un recibo, si esto no acredita, pues que tú vives, ¿no? De su esposa, que sí sabemos que trabaja acá, pero. Y los otros, que eres presidente del comité de carreteras. ¿Cómo explicas eso, Luchito? ¡Wow! Cuarto agravio, de la evidente falsedad ideológica de la constancia de posesión y el conflicto de interés político en la municipalidad de Villarrica. Finalmente, para intentar subsanar su vacío documental, el candidato presentó la constancia de posesión número 0046-2023-GDUR de la MDBR, emitida el 21 de diciembre del 2023 por la Municipalidad Distrital de Villarrica. Dicho certificado estipula que se otorga para el fin de instalación de servicios básicos, agua, desagüe y energía eléctrica. No obstante, obra en el mismo expediente el recibo de Electrocentro número S829-02718321, que demuestra de forma indubitable que el mismo predio ya contaba con energía eléctrica con inicio de contrato desde el 25/11/2009. ¡Ah! En ese documento que ha presentado pide instalación de energía eléctrica y agua y desagüe, pero ya contaba por parte del Electrocentro, ¿no? Ya contaba justamente el contrato desde el 25 de noviembre del 2009. ¡Wow, Luchito! La simulación de un trámite municipal en 2023 para pedir luz en una casa que tiene suministro desde el 2009, expone la falsedad de la constancia. Este fraude procesal halla su móvil en un grave conflicto de interés. La organización política Alianza para el Progreso lleva como candidato a la alcaldía provincial de Oxapampa el ciudadano Jaime Roberto Luis Alberto, ya actual gerente municipal, aunque ahora ya está en la situación no política. Es la administración que él dirige la que emitió esta constancia fraudulenta para fabricarle un arraigo inexistente a su contrarreligionario y candidato distrital. ¡Wow, wow, wow, wow! Y todos que están con, ¿no?, que me han alcanzado todo completo. ¡Wow, Luchito, Luchito! ¿En qué te has metido, Luchito? ¿Ya ves, Luchito? ¿Te das cuenta? ¿En qué te has metido, Luchito? Qué bravo, ¿eh? Bravo, bravo, de lo bravo.

Son las 8 de la mañana, 8 de la mañana con 27 minutos. Me estaban escribiendo, ¿qué me dicen por acá? Vamos a ver, ¿qué es lo que me escriben? Profesor, no está enterado de ese documento que está hablando de la tacha. Hay personas que lo hizo, ya sabemos, pero lo levantó Luchito. Sigue, carrera, entérete bien. ¿Cómo quedó? Usted tiene que ir a investigar. Bueno, yo he leído los documentos que me han emanado. ¿No? Ya Luchito tendrá que justificar si esto ya lo ha levantado, ¿no? O no lo ha levantado, pero están pidiendo la participación ya de otro ente, ¿correcto? Y posiblemente, ¿no?, el derecho a reclamar, ¿no? Caramba, toda persona tiene el derecho, quien haya solicitado, ¿está bien? Así que yo he cumplido con la lectura respectiva y la observación que le hacen a Lucho, y los arraigos, ¿no?, que si usted lo ha escuchado, ¿no?, de veras que te hace dudar, ¿no? ¿Sí o no? No, yo no es que yo esté quedando mal ni nada. Así que yo no soy el que he escrito, ¿me entiendes? Yo no soy el que he escrito, yo no soy el que he emitido el documento. No, mi amigo, yo solamente estoy dando lectura, ¿no?, de lo que le han hecho el derecho de la tacha, ¿correcto? Ahora, si ya ha levantado o no ha levantado o está en ese proceso, sería interesante escucharlo, pues, ¿no? A Luis Solís, que nos sigue. ¿Está bien o no? Ya, vamos a ver. ¿Qué más queda? Me sigue escribiendo. ¿Y quiénes lo avalan? ¿Quiénes lo avalan? Buena pregunta. ¿Quiénes lo están avalando a Luchito? A Luis Solís. ¿A quiénes lo avalan? Buena pregunta. Vamos a seguir haciendo la consulta. ¿Te das cuenta, amigo, la corrupción? Claro, al ojo, no sé, el ojo de buen cubero, con esta lectura de este documento, no, caramba, pucha, que Luchito Tapia, pero ya, ¿no?, colgando de un hilo, ¿sí o no? Así de simple. Pero nosotros hablamos con resultados también, ¿no? Yo no sé, de repente, ¿no?, puede haber presentado, o va a presentar, de repente, como me escriben ahí, por ejemplo, que ya ha levantado, entonces de repente ha presentado, ¿no?, documentos justificatorios a todo eso. Sería interesante de repente tener esa resolución, ¿no? Así que ya ha presentado, ha levantado, ya está en carrera. Yo lo que sí sabía que estaba no observado, por eso que no salía a la palestra Luchito. Eso se lo dije, ¿no? Acá cuando vino también. No, estaba miedoso, estaba como el avestruz, con no, profesor, que esto, que lo... Perfecto. Ya no hemos insistido más en ese tema. Pero ahora, ¿no?, con esto de su regidor, caramba, ¿no?, que ha trabajado en la municipalidad y lo ha sacado porque no ha rendido para nada, pero sí es una eminencia, ¿no?, que nos dice. Vaya. ¿Qué más me escriben? Me dice, profesor. Profesor, te lo dijeron. No, te lo dije. Dice que le van a salir algo a Luchito. Bueno, nosotros, ¿qué podemos decir? ¿No? Basamos, este es un documento, por si acaso, ¿eh?, con sello y firma. ¿Correcto? Acá no nos hemos basado en lo que dicen. Acá como me escribe, me dice, profesor, te lo dije, cierto. Alguien me decía, profesor, esto va a pasar. Qué bien, de veras, qué bien. No, pero vamos con los documentos. Esperaremos los documentos. ¿Está bien o no? Y hemos esperado, y está. Ahora me dicen, también me escriben, no, profesor, eso ya ha levantado. Bueno, esperaremos el otro documento, pues, que nos muestre que efectivamente lo ha levantado y que todo eso es lo que dice, no, de esta apelación, sea diferente. ¿Sí o no? Así que vamos a ver, al respecto, mis amigos, al respecto de ver la canción.

Son las 8 de la mañana con 32 minutos en tu espacio informativo de La Voz del Pueblo. ¿Ah? Ya presentó, dice, su tacha, pero no hay todavía pronunciamiento. O sea, todavía no hay una resolución. Ha presentado su argumento seguramente. Es por ello que ni Garrido ni Solís tienen resolución de inscripción de candidatos.

No hay pronunciamiento, dice. O sea, ¿qué me quiere decir con esto? Que todavía no ha sido consentida, aceptada, lo que me acaba de escribir de repente ahí uno de nuestros oyentes, de que ya ha subsanado. O sea, todavía no hay, ¿eh? Esta es la página del jurado, por si acaso. No hay todavía. Entonces todavía está con la soga en el cuello, colgando de un hilo de chancho, de cuerito o de pelito de chancho. ¿Sí o no? ¿Se caerá? ¿Soportará el peso que tiene Luchito? ¿Le estará ayudando este Yufray a Abel? ¿Le estará ayudando a que se mantenga todavía? Ayúdale, Abelito. Abel, ayúdale, mi amigo. ¿Te conviene? Ay, Dios mío, no te conviene. ¿Qué me escribió? Dice, este es de Solís, ¿no? Ah, caramba. A lo que acabo de ver, no lo había visto el nombre, pues por eso estoy ahí. Ya, es de Solís lo que acabo de mencionar, que aparece que está, en este caso, no en pronunciamiento, o sea, todavía no hay. No hay, todavía no han emitido, todavía no un acta consentida, no que diga, no, ya, Luchito oficialmente sigue siendo candidato, no después de la tacha, o que haya dicho... No, de acá, Luchito, Luis, ya no eres candidato, amigo. Tu tacha ha sido aceptada, estás colgado pescadito. Así que todavía está. O sea que ese documento que se ha presentado lo están revisando con lupa. Porque ahí metí de pata, ¿no? Y bueno, no soy especialista, no soy abogado con todo eso. Me gustaría contar con el apoyo de un abogado. Vamos a ver si le llamamos a alguien que nos explique, ¿no? ¿Qué va a pasar? ¿No? Porque ahí a mi poco entender de derecho, no lo veo que está, pero bien complicado, ¿no? ¿Sí o no? Con todo lo que han presentado y, ¿no? del arraigo, de los sellos y todo, está un poco complicado, ¿eh? Al menos digo yo, en mi poco entender de la carrera de derecho. Los abogados, los que estén en esa metido, tendrán que explicarlo. ¿Está bien? Para que no me diga después, el profesor es el culpable. Nada. Son las 8 de la mañana con 35 minutos. En tu espacio informativo, La Voz del Pueblo, desde Villarrica, tierra cafetalera para el mundo entero. ¿Eh? ¿Qué me dicen acá? ¿Quién le apoya? Si es el continuismo de la gestión de la gran mayoría, parte de los trabajadores de la municipalidad, le están apoyando por Jaime Almerco. Llámele al doctor Torres. ¡Torres! No creo que le que da explicaciones, ¿sabes? Me dicen. ¿Usted confirma, profesor? ¿Quién le dio para que usted publique? No te pase, pues. Yo le pido algo. ¿Está bien o no? Aprendamos a respetar también la chamba. ¿Está bien o no? Yo, por ejemplo, muchos me escriben y yo no estoy acá sacando los nombres de ustedes. ¿Sí o no? Para empezar, ¿eh? Nunca ha sido mi estilo. ¿Ya? Así que si me dice, profesor, que pero ¿quién te ha dado? Mencionan, no te pases, pues. Ahora, quien sí tiene que dar las explicaciones de esto, si todo esto es legal o es una falacia, son las personas involucradas. ¿Sí o no? Más bien, llámale. Y ahora, si eres parte de su grupo político, llámale, dile, oiga, esto está pasando, ya acércate a la radio, clarifica que ese documento ya ha pasado, que ya usted con documento, ¿no?, del jurado ya ha sido levantado. Díselo, por favor. No te vayas conmigo, ¿no?, de que yo te confirme, que yo te dé quien ha dado. No es mi estilo. ¿Correcto? Esto sale... y la conozco bien mi chamba, si en algún momento alguien me pueda denunciar, ¿no?, y me pide explicaciones del jurado electoral, ¿no?, de que el señor, y en base a qué usted ha sacado, ¿no? Entonces tendré que recurrir en mis capturas de pantalla, estas personas son las que nos han alcanzado, ¿no?, pero vía proceso judicial, pues, no en cualquier momento, no porque usted es simpatizante o militante te tengo que explicar, no, mi amigo, ya más bien... Menciónale a Luchito, ya de esto, que él explique más bien, que salga a la palestra, a ver, que este señor, Abel,

y a su regidor que salga también, así como por las redes escribe tonterías y media, que explique también, ¿no?, cuál es la situación y por qué la municipalidad que trabajaba, dice ahí, ¿no? Vamos a ver si ha trabajado. Eso sí puedo preguntar, ¿ya? ¿Qué tan buen profesional es? ¿Y qué es lo que va a llevar Villarrica si continúa en carrera, digamos, Luchito Feliz? ¿Correcto? Así que no te vayas conmigo. Ahora, esta, lo que estamos hablando, está publicado, por si acaso, en el portal del Jurado Nacional Electoral. No necesito que me den todavía, por si acaso. No es necesario. Ya te voy respondiendo. Ingrese usted a la página del jurado. Ahí está, mi amigo. Ahí está publicado. Ya te voy dando la respuesta. ¿Qué me dices? Solís postuló en Junín varias veces. Ahora viene a Villarrica. La próxima, ¿a dónde va? ¿A dónde irá? Agarraba. O sea que es permanente ya, candidato. ¿Sí? Yo sabía que era de Pangoa, pero en otro no he visto. Ah, por cierto, dice, sus antiguos allá están bien feos. ¿Ah? Ah, por cierto, sus antiguos qué, allá están bien feos. Ahora se confabula con la gestión actual actual de la A. Qué astuto este señor. Allá no, es un astuto Solís. Eso es lo que quiere decir. Es un astuto porque ahora no se está confabulando. Porque sus antiguos amigos se han quedado feos. Te paso. Gracias por lo que suscribes. Está feo, dice. ¿Eh? Caramba. Ay, ay, ay. Nuestro hilo telefónico 971-51-2315. Escríbanos por WhatsApp también para que nos podamos, en este caso, seguir en contacto. Es el mismo número para WhatsApp. Ocho de la mañana con 40 minutos, mis amigos, en tu espacio informativo de La Voz del Pueblo. Profesor Solís fue candidato en Pangoa, claro, es lo que dijo, y no lo logró. Ahora postula en Villarrica y si no lo logra, será Andahuaylas o postulará. O sea, está desesperado el muchachito de querer ser alcalde. Si no se presenta, como dice, se presenta en Pangoa, ahora en Villarrica, no lo logra en Villarrica, se va a Tahuayla, dice. ¡Luchito! ¡Solís! ¿Qué tal, mi amigo Solís, el Pinochito Solís? Ya te decía, Luchito Feliz, te decía, ya ves, te estás escondiendo, carrera de caballo, parada de burro. Ocho de la mañana con 41 minutos. Agradecele también a tu regidor, fue Luchito. Si me estás escuchando, agradecele. Gracias a él. ¿Ah? Gracias a él nos sale todos estos temas. ¡Qué caramba! 8 de la mañana con 41 minutos.

8 de la mañana con 41 minutos a propósito de los candidatos, ¿no? Ya habíamos dejado estos dos días para que alguien pudiera no aceptarlas, hoy día y mañana. Pero por ahí salió una comunicación vía el WhatsApp con nuestro amigo el pescadito del FREPAP, Yor Velázquez, y nos decía, profesor, pero en otro horario, digo, yo en otro horario me puedo acondicionar, pero no exclusivamente, ¿no? Sería en la noche, y me dijo para ayer en la noche, a las 7 de la noche, y era, le dije, no, hoy día no, porque ayer tenía yo otro compromiso también para empezar, ¿no? Pero si no hubiera tenido, tampoco era viable, ¿no? Que así inmediato se cambie todo el programa, el formato que se tiene para adaptarnos a él. No, le dije, en todo caso, para mañana. Y me dijo, mejor para el día lunes. Entonces, el lunes, ya no a las 7 de la mañana, sino en hora de la noche, 7 de la noche voy a tener la entrevista con él, ya a través del Facebook, a través de la radio también, a través de nuestra página. Así que usted lo va a escuchar, solamente se va a hacer cambio de horario. Ya para escucharlo, pues, al pescadito, que nos explique de todo lo que está haciendo su chamba, ¿no? De lo que está saliendo, de que es un partido democrático abierto, ¿no? Que está aceptando a tantos candidatos, o perdón, personas que profesan de otra iglesia y no solamente de él, ¿no? De su secta, sino de todas, porque es un partido político. ¿Ah? De cómo está haciendo sus chambas cuando dijo acá que allá me han querido cobrar esta cantidad, ¿no? Y ahora tengo entendido que está chambeando. O sea, ¿estará pagando? Como también uno de ellos creo decía, ¿no? No le han dado, así me escribían también, ¿eh? No le han dado su parte por eso. No me han dado mi parte, dice. Ay, Dios mío. Pero yo le preguntaría y se lo voy a preguntar a Yor Velázquez, ya una de las primeras preguntas en esta entrevista. Será pues, dígame Yor, ¿no? Para que tus simpatizantes, militantes, no piensen de otra manera. Estas dos entrevistas, la primera presencial y la segunda por teléfono, mencióname si me has pagado, mencióname si te he intentado cobrar, mencióname de cuánto te he pedido para cobrarte por esa entrevista, ¿no? Y como sé que él no miente, porque si miente va a ser un pecado fatal, ¿no? Para él, entonces él tiene que decir la verdad, pues, ¿no? ¿Sí o no? Tiene que decir la verdad, no, profesor, no me ha cobrado usted, o sí, profesor, o usted me ha querido cobrar, no, en la entrevista ya 500 soles, 200 soles, o 100 soles, yo qué sé. ¿Sí o no? Dirá, pues, si lo he cobrado. ¿Ah? Y para que de ahí sus simpatizantes digan, no, pues, si no le ha cobrado, ¿yo qué estoy pidiendo de su parte? Si ni siquiera una cosa lógica, no le he cobrado. ¿Sí o no? Ahora que de ahí para adelante... Me haya podido plantear, profesor, pero si podemos chambear, ¿cuánto sería? Normal, pues, hemos hecho el negociado, como dice, ¿no? Te conviene, me conviene, si no me conviene, normal. Y la vida continúa, ¿me entiendes? Y no por eso te voy a decir, oiga, lo que tú estás haciendo está bien, todo está chévere, aplauso, aplauso. No, también te tengo que decir la vera verde. ¿Ya? Mi editorial es mío, señor, y mi conciencia no se vende para nada, ¿está bien? Para empezar de ese lado. Así que si se la tengo que decir, se la tengo que decir. En una forma pública, o en una forma así, ¿no? Entre nos, señor, esto debes hacer. Si no cambia, le doy la oportunidad, pero si no cambia, ahí sí se lo voy a decir ya, ¿no? Con todas las de la ley. Al menos eso es mi estilo, pero no porque voy a chantajearlo, es el estilo rondero. Te he dado 15 días de plazo. Ya para que pueda esto, el otro. No, yo no lo publico para nada. ¿Ya? Yo no digo lo que le he dado el espacio ni nada. Solamente se conversó y si lo hace, lo hace. Si no lo hace, no lo hace. Así de simple. Y dinero por medio, no. No hay nada. ¿Ya? No es una condicionante. ¿Qué me escribe? Mejor Luchito que no vaya a Andahuaylas a postular porque allá lo van a linchar los de la comunidad. Allá la gente no se dejan. Como acá, como aquí. Luchito, creo que este es ya tu entierro político. No te quieren venir en Andahuaylas. Wow, o sea,
acá no logras y decía que se va a ir a Andahuayla. En Andahuayla, si no te quieren ver, la gente está completo para empezar. Ah, la gente es mucho más consciente y de así te van a levantar en vilo, dice. No como acá, que la gente todavía son muy permisibles, ¿no? Acá cualquier cosa, hijo del vecino, es mejor que un profesional. Así estamos en Villarrica, por si acaso. Acá el arquitecto, el ingeniero, ¿no? Que hacen casa, todo eso, son unos pichurriches. O lo que hace el periodismo, son unos parlanchines, caramba, parlanchines, oh. Pero ellos sí son buenos profesionales, como este patita, ¿no? Que dice que lo han sacado de la chamba por bueno. 8:47 a.m. Por si acaso, a mí no me han votado, ¿eh? Yo he salido por razones de salud, fuera ya del magisterio. No porque me hayan sancionado por ser malazo, no, por el contrario, ¿me ven? Yo voy y las puertas están abiertas en mi institución. Ha quedado todavía mi chamba, por eso en cada aniversario de mi colegio querido, el Pedro Ruiz Gallo, sale mis farolas gigantes y eso, nadie me lo quita. Eso es una de mi participación en una forma directa, que cuando estaba, creo que el mes quedaba chico en poderlas ejecutar, yo mismo, conjuntamente con mis estudiantes. Ahí los hacíamos, de día, de tarde, de noche, ¿ah? Sábado, domingo, hasta que se haga realidad. Y nunca nos hemos chupado. Por eso, ahí está, de veras que sí, una de las partes de mi trabajo ahí en esta institución. 8:48 a.m. Después, casi toda mi vida prácticamente en esa institución ha sido, no, tutor o coordinador de tutoría, especializado a nivel del distrito, a nivel de la provincia y a nivel regional. Incluso haber ganado en un concurso que emanó el Ministerio de Educación, que hacíamos esa fecha un programa radial, ¿no? Ocupamos a nivel nacional, mi amigo, escucha, el cuarto lugar nacional, de veras. ¿Te imaginas otras emisoras que tenían todas las condiciones y Ronald Kiefer a dura pena su micrófono, a dura pena su esto, el otro, y una radio que nos dio la posibilidad, por ejemplo, no aquí en Villarrica, ya uno de los grandes amigos, que ya no tiene la radio, ¿no? Ya no tiene radio, ya nos dio la oportunidad y sacábamos. Y ocupamos el cuarto lugar, ¿te das cuenta? ¿Usted qué ocupó? Te han votado por malo. 8:49 a.m.

Atento, mis amigos, son las 8 de la mañana con 50 minutos, ¿eh? 8 de la mañana con 50 minutos. Bueno, no, estas es lo que son los detalles que nos están compartiendo nuestros oyentes, no de que terminó, salió, no sé si terminó su contrato, ¿no? Ya, pues vamos a verlo más adelante, ¿ya? Pero ahí, ¿no? Caramba, por eso digo, el que tiene que hablar también tiene que tener catadura, pues, ¿no? Respetos, guardar respetos, no podemos aventarnos así. ¿Sí o no? Yo no estoy diciendo. Por ejemplo, acá hay una personita que se ha incomodado con todo lo que voy manifestando, ¿no? De lo que nos comparten también y la publicamos, ¿no? Y que dice, no, profesor, que esto. Pero tienes que entender, pues, ¿no? Tienes que entender también, así como la persona habla, nosotros tenemos derecho también a expresarnos. Y más aún cuando las personas que están participando nos dicen, profesor, mira, yo ni sabía que había trabajado en la municipalidad. Ni sabía que dizque desabogado. Ni sabía. Recién me voy enterando. Recién me voy enterando. Hasta capturas de lo que he hablado me lo han alcanzado para que veas tú. ¿De dónde la manera de cómo se expresa? ¿Qué más se me escribe acá? Profesor, buenos días. A ver, por favor, por su medio, llamar la atención a esa empresa que viene ejecutando la obra de pista de la avenida Padre Salas para que rieguen la avenida Leandro Andaluz. Ya estamos cansados de la polvadera. ¡Ah, caramba! ¡Ay, ay, ay! ¿Ah? 8 de la mañana con 51 minutos. Entonces, hacemos un llamado a la obra que viene realizando en la avenida Padre Salas. ¿Padre Salas es? A ver, Padre Salas, dice, para que riegue la avenida Leandro Andaluz. A ver. Acá, no sé si estoy yo confundido, o usted está confundido, o estamos confundidos, ¿ya? Porque de la obra de Padre Salas que se viene ejecutando, ¿a dónde están mandando lo que están sacando? A eso te refieres, ¿cierto? Porque no están transitando por ahí, ¿eh? Los carros ahorita están transitando por la avenida Leandro Andaluz, ¿cierto? Y ahí sí se ha vuelto toda una polvadera, ¿no? Por la misma manera que están transitando los vehículos por esa parte. Pero ahí he podido observar que estaban regando, mi amigo. Estaban regando, ¿ya? Así que tampoco hay que decir la cosa que no es. Cierto lo que dice de repente la avenida, no, Padre Salas, no lo ríen porque no hay transitabilidad, pues están trabajando. ¿Sí o no? Están trabajando. Pero Leandro Andaluz, donde sí están transitando, he visto que están regando. Incluso con Julio Chacón, que hemos tenido la entrevista, también, ¿no?, lo hemos visto a Julito Chacón con su carrito, su camionetita ahí echando agua, ¿no?, que la empresa lo había para que riegue. O sea, sí, están regando, ¿no? No sé a cuál te refieres, porque acá me escribe usted de que en la pista de la avenida Padre Salas, dice, para que riegue. En la avenida Leandro Andaluz ya estamos cansados de la polvadera. O sea, la empresa que está realizando Padre Salas, ¿no? A eso te he referido. Para que riegue la avenida Leandro Andaluz porque está en una pobladera. Pero yo no sé si por ahí están transitando los vehículos. Ya, lo que sí he visto es la otra que viene del instituto, mi amigo. Todo el material que han ido sacando, eso sí ha llegado hasta pasa, te paso el lado, te pasan acá por el frente de mi casa. De veras, pues. Y por ahí viene, hasta ahí riegan. Ya, de lo que están metiendo el material, hasta ahí riegan. Ahí los he visto. Te digo con conocimiento de causa, de veras. Entonces, vamos a pedir de todas maneras que explique de repente los responsables de esta obra, Padre Salas, ¿no?, por dónde están transitando sus maquinarias, sus volquetes que están sacando, ¿no?, y que por esa parte pues no tengan la gentileza de regar, por favor, ¿ya? Así evitamos la polvadera. Ya basta ya. Nos hemos cansado de años, ¿no?, de que hemos tenido polvadera, vía polvo éramos, ¿no? Pero hoy en día está cambiando, así que de repente esas obras estén un poco incomodando, tranquilo también, tranquilo, ya las obras quedan, ¿no? El trabajo es un tiempito nada más, así que paciencia, mi amigo. De todas maneras, he cogido lo que me han escrito y lo estoy haciendo público y pidiendo a la municipalidad o a la empresa que vea la manera de cómo regar, ¿está bien?

Atento, mis amigos, 8 de la mañana con 55 minutos en tu espacio informativo y la voz del pueblo. ¿Qué me escriben? Me dicen, esto recién comienza. Estamos en la entrada del menú. Qué trazo, bravo, loca. Este es el menú, ¿ah? ¿Eh? Sopa, segundo y entrada. ¿Entrada qué va a hacer? ¿Cuál es la entrada? Ay, ay, ay. ¿Cuál es la entrada de este menú, pues? A ver, dígame, por favor, ¿cuál es la entrada de este menú? ¿Ya? Sería interesante, ¿no? Saber cuál es la entrada de este menú. Que es el día de hoy, ¿ya? ¿Eh? No, porque el plato fuerte ha sido Luchito y su regidor, ¿sí o no? Y sus apelaciones de Luchito. Eso ha sido el plato fuerte. Así que había sopa y segundo, con carne. Y carnecita, pero la más jugosa. Pollito, ¿no? ¿O qué? 8 de la mañana con 56 minutos, ¿no?

0: Tranquilo, mis amigos, no me miren con cara de pocos amigos. Ah, bueno, vamos a ver, ¿eh? Vamos a buscar el contacto telefónico a esta hora de la mañana, 8 de la mañana con 56 minutos. Hemos pedido el apoyo de un abogado también, ¿eh? Así que vamos a ver si está en este caso el abogado Daniel Torres en línea, que nos puede ayudar a esclarecer un poco más acerca de este tema. No sé si lo conoce, si no, le daremos tiempo al día de mañana para poder conversar. Aló, mi estimado Daniel, ¿qué tal? Buenos días.
1: Buenos días, profesor Ronald.
0: ¿Qué tal, Daniel? Disculpe que te interrumpa, pero tenemos que recurrir pues a su carrera de usted para que nos pueda esclarecer un poco un tema que queda todavía un poco en duda. No sé si has estado escuchando el programa, mi estimado Daniel.
1: No, la verdad no.
0: Ya, perfecto. Vale la sinceridad para que no me pinte flores. Hay un tema, Daniel. No sé si has escuchado, si no te voy a dar el tiempo para que te empape de repente y nos pueda dar... No nos puedas esclarecer este tema de lo que es las candidaturas, las apelaciones, ya de todo lo que es. Ahora, por ejemplo, hemos tocado el tema el día de hoy de la apelación que tiene, en este caso, nuestro amigo Luis Solís, ya de lo cual es, pues, está colgado en el Jurado Nacional toda la documentación respectiva, ¿no? Y lo cual es, sale, pues, esta apelación, ¿no? Esta tacha que ha tenido. Hemos revisado minutos atrás la página del jurado, está en este caso recién en el proceso, no está todavía, ¿no?, confirmado. Acá dice pronunciamiento, dice, y ha quedado flotando todavía todo este tema. Entonces me gustaría, mi estimado Daniel, no sé si conoce al respecto ya de todo este tema, si nos puedes explicar en qué consiste, para empezar, de este que dice ese pronunciamiento en la página del jurado. Y también de las tachas, ¿no?, del documento, que lo he leído, por cierto, y bueno, para mí, común y corriente, había serias, ¿no?, falencias en todo eso y que tendría que ser separado, ¿no?, de esta carrera. Pero no soy abogado, no soy juez, ni nada por el estilo, para que nos podamos explicar. Por eso, claro, te pido que me puedas apoyar, mi estimado.
1: Bien, Daniel. Profesor Ronald. Bien, bueno, esperemos. Estoy a manos libres, estoy conduciendo, pero de alguna otra manera vamos... un poquito a explicar respecto de que...
0: Aló. Está conduciendo, ¿eh?
1: Improcedé.
0: Ya.
1: Daniel. Caso de regidor.
0: Daniel, si me estás escuchando, hay un momento, sí, que te estoy perdiendo, seguro que estás conduciendo y se pierde la señal. Si te puedes detener...
1: Cinco minutos, por favor. Estoy entrando a Pasco.
0: Ya.
1: Cinco minutos.
0: Ya, perfecto, perfecto. Te espero, okay, entonces, ¿ya?
1: Listo.
0: Okay. 5 minutos. Sí, mejor. Okay. Para poder, en este, gracias, caso, escucharlo con más claridad. Ya, porque se escucha que se pierde, ¿no?, la explicación. Está entrando, me dice, a Pasco. Ay. Bueno, vamos a ver, ¿ah? ¿Eh? Vamos a ver, en este caso, de lo que nos dice nuestro amigo Daniel Torres, abogado, ¿no? Y uno de los abogados que al final siempre recurro y siempre sale a la palestra, y eso me agrada, ¿no? Eso me agrada, de veras que sí. Sería interesante en los demás abogados también. ¡Waldir! ¡Wally! De Fuerza Popular, su secretario. El que se esconde y se corre también al estilo Luchito. ¡Wally! Ya, pues, de la cara, ayúdame. Pero como abogado, ¿está bien o no? Como abogado, ¿eh? Ya no como secretario, sino como abogado. ¿Ya? Te queremos escuchar.
2: ¿Cómo es tan precaria? ¿Y qué proponen los expertos para salvarla? Es un caso fascinante sobre administración pública y estrategia legal. Bueno, para entrar de lleno, esta es nuestra hoja de ruta. 1. Un logro magisterial histórico. 2. La doble amenaza actual. 3. El riesgo de la división. 4. Las fortalezas de cada sector. Y 5. El plan de acción unificado.
3: Vamos con el punto 1. Un logro magisterial histórico. El contexto de la ley. Fíjense, los informes plantean que esta normativa fue como la coronación de décadas de lucha de los educadores. Pero, como vamos a ver, una cosa es el papel y otra muy distinta es la realidad. Y pongan mucha atención a este número, 500,000. Para ponerlo en perspectiva, los informes señalan que estamos hablando de más de 500,000 familias magisteriales que dependen directamente de esta ley. Es un contraste bastante fuerte, la verdad. Por un lado, tenemos una tremenda victoria legislativa, pero por el otro, cero desembolsos. Absolutamente nada ha llegado a quienes dedicaron su vida entera a la educación. Pasamos al punto 2, la doble amenaza actual, los obstáculos legales y burocráticos. Y esto ilustra perfectamente a qué nos referimos con ese doble cerco institucional.
2: Por un lado está la inacción burocrática del Poder Ejecutivo, que simplemente demora la reglamentación operativa. Y por el otro, una amenaza todavía peor, la intención de algunos sectores de presentar un recurso de inconstitucionalidad ante el Tribunal Constitucional, o el TC, por supuestos temas de presupuesto. Las fuentes nos advierten que si se admite una demanda en el TC y se dicta una medida cautelar, el derecho a esta pensión quedaría bloqueado por años. Años. Para entender el lado burocrático, las fuentes usan un término clave: congelación administrativa. O sea, la ley necesita reglas claras para funcionar, fórmulas para calcular los montos y cronogramas de pago. Al no emitirse el decreto supremo que hace falta, el Ejecutivo mantiene la ley en un limbo, y los informes dicen que esto es gravísimo porque vulnera los derechos sociales, dejando en una situación súper precaria a los maestros cesantes de edad avanzada, que, seamos sinceros, no tienen tiempo para esperar a que los tribunales decidan.
3: Vamos al punto 3, el riesgo de la división, la vulnerabilidad del magisterio. Y aquí está el meollo del asunto de por qué es vital estar unidos.
2: El diagnóstico aquí nos dice algo brutal. La fragmentación sindical ya no es solo una diferencia táctica, es un peligro estratégico letal. Cuando hay división, pasan tres cosas catastróficas. Primero, surgen estrategias judiciales contrapuestas. Cada gremio hace lo suyo por su lado y debilitan la postura general. Segundo, hay una fuga de legitimidad pública. O sea, la sociedad lo ve como un pleito político interno y no como un tema de derechos humanos. Y tercero, el aislamiento del docente cesante. Un maestro jubilado, por sí solo, no puede hacer una huelga. Depende por completo de la solidaridad de las bases activas.
3: Número 4. Fortalezas de cada sector. Matriz comparativa de actores. Ahora, lo que resulta súper interesante al cruzar estos datos es ver cómo las fuentes mapean de forma neutral esta relación. Miren esto. Los docentes activos, como el SUTEP o FENATEP, tienen todo el músculo de movilización nacional, pero corren el riesgo de desconectarse de la realidad del jubilado. En cambio, las asociaciones de cesantes, como ANSI, YE o MASEP, tienen toda la autoridad moral y el conocimiento técnico, pero son vulnerables porque no pueden presionar parando labores. Y los frentes regionales aportan cohesión, pero a veces quedan aislados de la capital. El mensaje es clarísimo. Separados, cada sector tiene una debilidad fatal, pero unidos ahora mismo, sus fuerzas se complementan perfectamente para exigir la reglamentación y cerrarle el paso al TC.
4: Y llegamos al último punto, el 5. Plan de acción unificado. Las propuestas del informe técnico.
3: Una vez hecho el diagnóstico, los analistas no se quedan cruzados de brazos. Para salir de este estancamiento, proponen tres pasos inmediatos. 1. Conformar una comisión jurídica intergremial. 2. Una mesa nacional de coordinación centralizada. Y 3. Una estrategia de movilización.
2: Veamos cómo se construye este frente legal que es fascinante. Para frenar al Tribunal Constitucional, proponen juntar a los mejores constitucionalistas de todos los gremios en una sola comisión. Este super equipo buscaría acreditarse como amicus curiae, o sea, como expertos terceros ante el TC para defender la ley juntos. Y al mismo tiempo, meterían una única acción de cumplimiento contundente ante el Poder Judicial para exigirle al Ejecutivo...
0: Atiendo, mis amigos. Hacemos un alto... ya acerca de este tema de los maestros cesantes y jubilados y la manera como pudieran, ¿no?, en este caso, revalorar, ¿no?, que el Tribunal Constitucional al cual estaban queriendo apelar o el mismo Congreso puedan aceptar el pago digno, pues, al maestro cesante y jubilado. ¿Sí o no? ¿No le parece? Bueno, ya estamos en el contacto respectivo nuevamente, retomamos, por cierto, con nuestro amigo el abogado Daniel Torres, que ya se encuentra en el otro extremo de la línea. Daniel, nuevamente contigo. Buenos días.
1: Buenos días. Nuevamente, un saludo cordial a todo tu radiovidente, profesor Rona. Y bueno, respecto a tu consulta, entiendo que era por el tema de la resolución del candidato Luis Solís, que está excluido o se ha declarado improcedente. ¿Es así, verdad, su consulta?
0: École, indudablemente que sí, porque acá yo tengo todo el derecho de la tacha que le han hecho, no, la apelación incluso, pero por ahí no dice que ya está, que ya había salido, que ya ha solucionado, incluso... nuestros oyentes que mientras tocaba este tema hay alguno que se ha molestado, profesor, averigua bien que esto, que el otro, ¿no? Pero nos basamos justamente con documentos y hemos revisado la página del Jurado Nacional. No, no está todavía en este caso una respuesta de que ya ha solucionado este tema. Por eso, vale, de repente de parte de usted como abogado, nos puedas explicar los términos que corresponden y cómo es en este caso hasta el momento que se puede entender todo este tema, mi estimado Daniel.
1: Ya, bien, bueno, a nivel de exclusiones de los candidatos, es primero se resuelve en primera instancia. En este caso, a los candidatos de la provincia de Oxapampa, tiene la obligación de resolver, en este caso, el Jurado Electoral Especial de Oxapampa. En ese entender, digamos, si un ciudadano solicita la exclusión de un candidato, puede presentarlo, pero también con una fecha. Es decir, tienen que resolver, en este caso, si la exclusión la presentaron el 1 de agosto, digamos, el Jurado Electoral Especial tenía como fecha máximo para resolver ese pedido de exclusión, era hasta el 20 de agosto. Pero a través de otra resolución, que desconozco el número, pero sí tengo conocimiento porque fue obviamente publicado en el portal del Jurado Nacional de Elecciones, se amplió por 3 días más. Es decir, los jurados electorales especiales a nivel nacional tienen la obligación de resolver hasta el 23 de agosto. Es decir, en este caso ya se pronunció, entendemos, la resolución del candidato Luis Solís, que dicho sea paso, desconozco cuál sea el motivo de su exclusión. Y entonces, obviamente, porque no se va a quedar, entendemos, con los brazos cruzados, y también el derecho de la doble instancia, entendemos que su personero legal ha apelado esa decisión y ha apelado al Jurado Nacional de Elecciones Lima. ¿Y hasta cuándo tiene el Jurado Nacional de Elecciones para poder resolver esa apelación, obviamente presentada por el candidato? Tiene, en este caso, hasta el 4 de septiembre. ¿Por qué? Porque la norma dice que los candidatos y las listas admitidas o los candidatos ya prácticamente definitivos son 30 días antes de que se produzcan las elecciones. Tratándose que es el 4 de octubre las elecciones, 30 días antes, 4 de septiembre. Entonces, el Jurado Nacional de Elecciones tiene el plazo para resolver su apelación hasta el 4 de septiembre, amigo Ronald.
0: École, vale esa aclaración, ¿eh? En todo caso, tengo entendido que está en el tema nacional, ya, el Jurado Nacional de Elecciones Nacional, no esta apelación. Ahora, ¿puede haber después de ese pronunciamiento también apelación o ya es definitivo la respuesta que puede salir de ahí?
1: Bueno, ya después de la última instancia que viene a ser el Jurado de Elecciones, ya las, en este caso, las resoluciones son inapelables. Quiere decir que ahí acabó el principio de doble instancia. Ya no hay otro órgano jurisdiccional donde pudiera apelar, amigo Ronald.
0: École, vale esa aclaración. Ahora también, ¿no? Las explicaciones, las sustentaciones, lo están realizando, no va a tomar su tiempo, ¿no? Pero todo esto también, en la página que vemos, en la página del Jurado Nacional de Elecciones, no, tiene unas palabritas que son palabras técnicas posiblemente, pero que al ojo, ¿no? O a la lectura de la persona común y corriente, da una serie de explicaciones. ¿Cómo lo toman ustedes? ¿Cuál debe ser la respuesta o las palabras que deben estar ahí en esa hoja, mi estimado?
1: No le entendí muy bien el sentido de su comentario. Entiendo que las resoluciones, porque las resoluciones obviamente están fundamentadas, ¿no? Están fundamentadas en hecho y derecho. Y obviamente, si el juez lo vuelve, en este caso, a carrera al candidato que apeló, formidable. Pero si el juez también confirma la resolución que lo excluye como candidato, prácticamente ahí queda. Ahora, también hay otro tema, que si bien es cierto, el Jurado Nacional de Elecciones tiene hasta el 4 de septiembre, bien puede pronunciarse, ¿no? Por ejemplo, la resolución esta del candidato, digamos, el 25 de agosto, 28 de agosto, o inclusive el mismo 4 de septiembre, que es como fecha límite y máximo para poder resolver.
0: En todo ese tiempo, no necesariamente tiene que ser el 4, puede ser antes también, ¿no? No, me refería, Daniel, a la página, acá dice pronunciamiento, esa palabra dice pronunciamiento. Aló. Aló.
1: Bueno, no sabría decirle dónde. Aló, profesor, ¿me lo escuchas?
0: Sí, le decía, no, estoy en la página del jurado. Ya está, dice, registrado, trámite, audiencia y pronunciamiento. En esa parte está quedado, ha quedado.
1: Allá. Hubo audiencia, ya entendemos la apelación.
0: Me imagino que sí, porque no está tachado, no está resaltado. En cambio, pronunciamiento sí está resaltado.
1: Está con check verde, digamos.
0: École.
1: Uh-huh. Ah, entonces, seguramente faltaría. Muchas veces, por ejemplo, ¿no? Casos prácticos que yo he sustentado en el Jurado Nacional de Elecciones, digamos, hoy día es 21 de agosto. Hoy día tuvimos una audiencia, por ejemplo, ¿no? Se sustenta a nivel del Jurado Nacional de Elecciones, y muchas veces, pese que ya está sustentado, ¿no? El Jurado Nacional de Elecciones toma su tiempo para poder emitir la resolución correspondiente, donde declaran fundado o infundado tus recursos de apelación. Pudiera ser el caso, ¿no? Porque si bien es cierto, ya hubo una audiencia de apelación que se llama vista a la causa, entonces en esa vista a la causa los jueces escucharon a la defensa del apelante, entonces solamente faltaría el pronunciamiento. Pero también muchas veces pasa de que ya salió la resolución, en este caso, confirmando o declarando fundado el pedido de apelación, pero no lo cuelgan en la página. Muchas veces pasa eso. A veces demora una semana, dos semanas. Ya entiendo que es propiamente del trabajo, ¿no? Del personal, propiamente del Jurado Nacional de Elecciones. Pero ya, obviamente, se sabe y que se ha resuelto a favor o en contra, pero todavía no se hace oficial, digamos.
0: Uh-huh. Pero sí están, me imagino que inmediatamente le dan a conocer a los interesados, a los que están dentro del problema.
1: A los interesados, claro. A los interesados, claro. Le notifican a través de su casilla electrónica, pero no siempre lo que le llega, en ese caso al apelante y a su abogado, lo transmiten a través de su portal inmediatamente. A veces toma su tiempo, profesor
0: Ronaldo. Ahora, el pronunciamiento del jurado, suponiendo que fuera ya aceptado y que está fuera de carrera, ¿esto afecta solamente a la persona, en este caso, que está como presidente o candidato a la alcaldía, o incluye a toda la plancha?
1: Abre. Mucho depende a dónde va la exclusión. Hay exclusiones obviamente individuales, ¿no? Para cada candidato, obviamente para regidor y lista de cabeza, pero en este caso entiendo el candidato, ¿no? Entonces, si por el candidato prácticamente de cabeza, lista de cabeza, prácticamente sale excluido y confirma y ya no hay otra instancia, asumiría el candidato que por orden de prelación, en este caso, el primer regidor.
0: Uh-huh. Su teniente alcalde, ¿no? Primer regidor. Caramba, bueno, vale esto, mi estimado Daniel. Sé que estás entrando a Pasco, está que se pierde un poco la señal. Te agradezco, Daniel. ¿Cuándo estás de regreso a Villarrica?
1: El lunes probablemente, profesor. Justo he venido por temas legales también de asesoría.
0: Éjole. Un abrazo, mi amigo. Muchas gracias, por darnos el alcance. Te agradezco.
1: Buenos días a usted.
0: Buenos días.

0: las 9 de la mañana, 9 de la mañana con 15 minutos, ¿ah? 9 de la mañana con 15 minutos en tu espacio informativo de La Voz del Pueblo. Bueno, lo hemos escuchado a nuestro amigo el abogado Daniel Torres, ¿no?, acerca de este tema. Y bueno, espero que vaya quedando un poco más en limpio de todo lo que nos han estado dando el alcance, ¿ya? Acerca del tema de Luis Solís, el candidato con apelación. Pero el Jurado Nacional de Elecciones, manan, ¿ah? Todavía no hay una respuesta. Todavía sí, que puede decir, ya está, continúa carrera, señor, ahí está la resolución tal. Manan, no hay todavía, ¿ya? No hay todavía, ¿ah? ¿Se dan cuenta? Entonces, si por ahí sale una, no, alguna información que es mentira, pues lo han escuchado ustedes a una tercera persona, como es el abogado Daniel Torres, de cómo es en realidad. ¿Correcto? Incluso lo que a veces sacan ya por la misma chamba que tienen, ¿no?, que están saturadasas, ya se demora pues a veces una semana, ¿no? Y le preguntan si lo publican al mismo interesado. A veces también se le va. O sea, tendría que estar, pero al pendiente, ¿no? En qué momento salen, si sale hoy día a las 12, sale hoy día a las 8 de la noche, yo qué sé. Está al pendiente de repente, ¿no? Pero bueno, ustedes lo han escuchado. ¿Qué me escriben? Entonces está haciendo una muy buena jugada con su teniente alcaldesa que viene haciendo Solís. ¡Ah! No me había dado cuenta. No, en todo caso, ¿se está anticipando Solís? ¿Ah? ¿Se está anticipando Solís para que pueda...? No, y así es que no procede. Me cuelgan. Bueno, pues, mi estimada señorita Sara, vamos contigo a las entrevistas, ya. Y acá creo que mi zorrito me estaba ya avisando, ¿no? ¿Se acuerdan cuando tuvimos la entrevista? ¿No? Con Solís y la señorita Sara. Le decía, oiga, la candidata hubiera sido ella, no tú, porque ella hablaba mejor que tú. Se lo dije en su cara pelada, ¿sí o no? ¿Ah? Mire que mi zorrito me estaba anticipando. Psh, Ronald, psh. De repente va a ser ella la candidata, porque Luchito, colgado cabeza. Por eso Luchito está escondido, se esconden, se corren de las entrevistas, dice Luchito. Ya, Peluchito, ya ves, te das cuenta, mi amigo. Te das cuenta por mentiroso, por no ser así, una persona, caramba, hecho y derecho. Ahí está, pues, lo que tú mismo has sembrado, miren, de Pangoa. ¿No? Tu trayectoria que has solicitado, queriendo sorprender. Para mí, bueno, no soy juez, no soy quien va a dar la respuesta de todo lo que has solicitado, todas esas apelaciones. Pero para mí, con todo lo que he leído, no, ya, pues para mí deben de darte una sanción bien fuerte, ¿no? Porque no cuadra, pues. Ahora ya no sé cómo entenderán, no soy juez, vuelvo a decir. Al final, esta es mi voz. No es que ya sea yo determinante y mañana van a decir, no, ya Luchito está afuera porque lo dijo Ronald Kim. No puede, no sean pendejos. Esta es mi humilde opinión nada más. Por eso recurro a quienes también conocen las leyes. No conozco la ley. No, yo soy empírico en ese aspecto, hay un poquito por acá para defenderme, ¿no? Pero exclusivamente para todo ese tema, no, y es amplio, ¿no? Amplio, maternidad, paternidad, derecho de esto, del otro, civil, no sé qué más se divide, tantísimas cosas que ya estoy más perdido que cuyo inferior en función a la carrera de derecho. Ah, me siguen escribiendo, ¿qué me dice? Y o sea, los jarachaquis van a estar felices. ¿Por qué, ah? ¿Por qué los jarachaquis van a estar felices? Termina, pues, completo. Completo, escríbame. ¿Por qué los jalachaquis van a estar felices? Si es que, a ver, en estas dos situaciones, si Luis sea sancionado afuera, ¿van a estar felices? O cuando continúan, no hay carrera, pese a todas estas observaciones, va a estar feliz. A ver, igual. Total. Ya, pues, completo. Completo, pues, tu opinión, dame tu opinión completo. ¿Por qué van a estar felices los jalachaquis? ¿En cuál de las dos situaciones? ¿No? ¿En la sanción o en la continuidad? ¿A cuál le conviene más a los jalachaquis? No sé. Averígame, dice, averígame, pues, cachocienta. Así son de malvados, son mis oyentes, pero ¿qué puedo hacer? Y todavía se va a decir, y todavía mira, todo quieres listo, me dicen. Ay, ¿para qué enseñas? Pues tienes que enseñarme bien también. O 9 de la mañana con 20 minutos de joven vacilo. Todo quieres listo, me dice. Los jarachaques van a estar felices, pero ¿en cuál de los escenarios, pues? ¿No? ¿Cuándo los sancionan o cuando va a continuar? ¿En qué escenario va a estar feliz los jarachaques? ¿Qué le conviene, no? A los jalachaquis, jalachaquis. Esto me has hecho acordar la campaña anterior, ¿no? Que yo soy, yo estaba en mis cametales, todos los jalachaquis. Terminaron su gestión, fueron autoridades, ya, se fueron a los United, ¿no? Pasaron por Texas y se compraron las botas texanas y dijeron, nunca más, ni para dormir, me saco la bota. Qué rico es el pastel, la cereza de ser autoridad. Por eso se pelean también, por ser autoridad. Eso de que no, que la población me ha pedido, por favor. O de que yo estoy andando solamente con mis propios peculios. O que estoy Mickey, ¿no? Conciencia, la gente que apueste por mí cuando no te conoce ni en la sopa. ¿Sí o no? Así que hay que aprender a... Por eso la gente que dice, no, por las redes sociales, ya, yo te doy la opción de que revises mediante las redes sociales, ingresa usted a la página del Jurado Nacional de Elecciones, bájate todo el documento que he leído, ahí está, publicado, para que no me diga que estoy inventando, para que no me diga lo que me acaban de escribir, que no averiguo, pues, todo servido. No, ahí está también, hacemos nuestra chamba también, pues. 9 de la mañana con 22 minutos. Este es tu espacio informativo, la voz del pueblo con la veracidad, ¿no? Que siempre nos ha caracterizado. Así de simple, ¿ya? Para que no me den después, profesor, que esto, que mentira, que nada, señora. Acá las cosas somos legales también dentro de la chamba que no siempre realizamos.
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0: son las 9 de la mañana, 9 de la mañana con 24 minutos. O sea, me están escribiendo a mis amigos, lo que de antes me escribía, me decía por los buenos días, a ver si por favor, por su medio, llamar la atención a esta empresa que viene ejecutando la obra de pistas de la avenida Padre Salas para que riegue en la avenida Leandro Andaluz. Ya estamos cansados de la polvadera. Y me ha mandado una cantidad de fotos donde efectivamente vemos vehículos, ¿no?, con carga que están transitando, levantando toda esta polvadera, ¿no? Ayer y hoy dice, no riega, profesor, y hay mucho polvo. Los vehículos, volquetes, trasladan material, arena y tierra. Cierto, te doy toda la razón, ¿ah? ¿Eh? Ayer no regaron, hoy tampoco. Caramba, están pensando que es feriado. Piensa que es domingo, ¿no? Vamos a ver, señores de la empresa. Y a quienes están ejecutando. Los vecinos de esta parte están pidiendo, por favor, que rieguen, pues. No sean los loquines. Ya ayer y hoy día no han regado y hasta una polvadera de señor y padre mío. Así que pónganse pilas, señores de la obra de la avenida Padre Salas, que seguramente su volquete que están sacando materiales o están llegando, llevando harina y todo lo demás, están contribuyendo con la polvadera. ¿Correcto? Así que apúrate. Dice, hay una señora que va a estar triste por Luchito. ¿Así? ¿Ah, ¿quién, ah? ¿Quién, ah? Dime, pues, entre nos nomás. Nadie se va a enterar. Dilo, grábalo su nombre para publicarlo. Pero solamente nosotros nos vamos a enterar. De la mañana con 25 minutos. ¿Quién estará triste, no? Hay una señora que va a estar triste por Luchito. Dice, ¿quién será? ¿Y por qué, ah? ¿Por qué? Pues, ¿ese no es de la mancha de los colágenos? No, no, es otro, ¿no? La mancha de los colágenos están terminando, pero este año mal, me dicen, porque el colágeno se cansó. Ya no hay colágeno. Hay otra personita que está gozando del colágeno. Le ganaron, pues, se dejaron ganar, no te pases. Son las 9 de la mañana con 26 minutos. ¿Sabes si te haces el loco? Al manicomio, una vez, por favor. Lléveme al manicomio, estamos locos. Nos estamos haciendo el loco. Te pases, bravo, ¿no? ¿Sí o no? 9 de la mañana con 26 minutos. Bueno, entramos a otra parte de nuestra información también, ya de lo que significa todo este trabajo, ¿eh? Bueno, decía al inicio, ¿no? Empezó la guerra sucia también, ¿eh? En el caso de Palcaso, sacar un video donde estaría comprometido pues el candidato de Fuerza Popular, Bismar Ricaldi, ex consejero, ¿no? Chupando ahí una reunión y comprometiéndose en esto y dinero en efectivo. ¿Eh? Este lo han regado y ahora ha salido el mismo que está involucrado. Así no, pues ese no es, no, no es de ahora, ese es de hace años atrás. Ay, ay, ay. Era, ¿eh? Escucha.
1: Hola, soy Joel Carrión. Para aclarecer que el video que está circulando por las redes es del año 2025, donde el señor Bismar Ricaldi nos apoyó para traerle a Lobo en nuestro aniversario.
2: Como representante de su hermano para... Sí,
3: ya. Ahora usted ve, para yo lo quiero ese día. Yo,
1: era,
3: yo,
1: no, por eso, tío. Ese día va a estar ahí.
0: Claro, sí. Ah, entre chiles le dio una buena cantidad de billetes. Ahí se ven las imágenes, ¿ah? ¿Eh? Se ven las imágenes. Ay, Dios mío. No, pero... No, ahora lo vamos a sacar, lo han puesto en el contexto, ¿no? Y dando a entender justamente, caramba, ¿no? Es materia de una corrupción, ¿no? Ahora es candidato mismo, pues, aceptado, ¿no? Así que atentos. En Oxapampa, atento a lo que van como moto, tengan bastante cuidado. En Oxapampa, la PNP continúa con operativo de sensibilización para usar casco y portar la documentación respectiva. En Huancayo, ya en un distrito de Huancayo, de San Pedro de Saño, días atrás, hicieron la intervención los de la Policía Nacional, ¿ya? ¿Pero qué piden? ¿No? Su DNI, pidieron en este caso los documentos del carro o de la moto en ese entonces, ¿no? Si había pasado revisión técnica, tenía SWAT y todo. Hasta cierto punto podríamos decir que estaba bien, ¿no? Hasta que llegaron a la revisión técnica. ¿Y qué pasó ahí? El intervenido tenía su revisión en vigencia, emanado por la Municipalidad Distrital de San Pedro de Saño. Ellos emitieron el documento autorizando dentro de su jurisdicción, ¿no?, de lo que había realizado en este caso esa empresa que pertenece a esta moto y para que haga el servicio. Pero los agarraron, le metieron los grilletes, lo metieron a la camioneta, se lo trasladaron a San Jerónimo, se lo trasladaron a Huancayo para que haga análisis, ¿sí? Se le sacaron orina, sangre, y nuevamente todo en, ahí con las esposas, ¿ah? Ya, nuevamente a San Jerónimo, ¿no? Ahí antes de llegar se fueron a su casa, ya para verificar si él vivía o no vivía ahí. Y vuelvo a decir, solamente era, no, ni siquiera que le faltaba, tenía su revisión técnica, pero emanada no por la provincia de Huancayo, sino por el distrito de San Pedro de Saño. Y eso le dijeron, no, las leyes han cambiado, esto está mal, así que usted, vamos. Y casi lo detienen 48 horas. Porque ya anteriormente a otros también los habrían intervenido y detenido de esa manera. Entonces, hemos estado haciendo los cruces de información con nuestro coleguita también de allá de Huancay, nos decía que es un abuso total, ¿no? Para eso, cada jurisdicción, cada municipalidad, pues, se emana, ¿no? Y me imagino en base a algo. No creo que porque se le ocurre, ¿no? Si hay una revisión, caramba, de sus documentos, ¿no? Y por ahí, acá han estado interviniendo en Villarrica, nos han justificado, yo a propósito me he metido con el carro para ver qué cosas lo que nos hacen, nos intervienen, y nos han pedido nuestros documentos. Licencia, no, no, sus documentos, señor, estamos buscando a personas con RQ, o sea, requisitoriados. Ah, ya, perfecto. Pasé al día siguiente y por la misma sitio, lo mío estaba parado, y sí, me acerqué y le dije al responsable, diga, mi amigo, pero yo me dedico al medio de comunicación y lo veo acá ya 2 días que me están interviniendo y otro lugar no participan. Sí, sí, pero no te voy a pedir permiso. Toca 800 también. De veras, un moquezuelo toca 800, ¿no? Caramba, o sea, las preguntas le va y le viene y piensa que ya son mejores que uno, ¿eh? De veras. Y me respondió de esa manera. Bueno, le digo nada más, le digo, ¿no? De que si lo veo acá permanentemente, entonces yo que soy una persona con RQ, ¿para qué me voy a presentar? ¿Me voy por otro lado? Pues sí o no. Pero si sorpresivamente aparece en uno, aparece en otro lugar, puedes encontrar, ¿no? ¿Sí o no? Así que eso solo dije al responsable, pero malcriadamente me respondió. Y eso te hablo de acá de Villarrica, por si acaso. De Villarrica, no de otro lugar. Y en el caso ahora que están haciendo, Oxapampa está interviniendo, está haciendo su trabajo de sensibilización, pero dicen casco. ¡Ponte el casco, sinvergüenza! ¿Ya? Así que las que van a la persona que viajan a Oxapampa, viajen con su casco, mi amigo. ¿Ya? Su protección. Y en Villarrica, eso fue letra muerta, ¿no? Eso fue letra muerta de que se sancione a la persona que están con el casco, con la liga que están en este caso, cuántas personas deben estar transportándose en la moto, eso es letra muerta. Pasa nada. Villarrica van como 8 personas en una moto y no pasa nada, ¿sí o no? Van niños sin moto, con todos sus uniformes, no pasa nada. Bueno, pues. No, vamos a ver, escuchemos el pasaje justamente de estas intervenciones.
4: Los efectivos del orden han podido salir para realizar en estos momentos este operativo inopinado dentro de la provincia de Oxapampa. Desde el día de ayer han comenzado con estos operativos que se vienen dando y se está recomendando, pues, el uso correspondiente del casco de seguridad y la documentación.
0: Ah, así que ya saben, ¿eh? Viaja.

0: Gracias por la invitación. Gracias, señor alcalde, Puente Pocartambo. No estará ese alcalde, ¿no? Hace tiempo que no conversamos con él, ¿no? Sería interesante saber qué es lo que está pasando con este alcalde, ¿no? Pero bueno, pues, ayer estuvimos en la cobertura respectiva del partido de Somos Perú, ¿no? Edwin Díaz Monago y Percy Bazán tuvieron a bien de hacer un trabajo, dice, de coordinación, aunque mejor ahí digo coordinación, ya. Bueno, coordinación, profe, coordinación. Caramba, ya, coordinación. ¿No? Y estuvieron presentes en esta actividad, ¿no? Algunos también que están como regidores, ya, y la población que se ha podido concentrar en esta parte, ¿no? Y bueno, pues ahí hemos visto a mi pata de Yagazú. ¡Víctor! ¡Oh, ya! ¡Buenos días! ¡Puetare, machín! ¿No? Dando sus palabras, ¿no? Estaba, caramba, qué bien, ¿no? Lo presentaron y se animó a hablar, ¿no? Mi amigo Guancho. De veras que sí. No, vamos, a ver qué es lo que dice en esta reunión que está, lo hemos pasado ayer en vivo y en directo, por si acaso, esta reunión de coordinación de Somos Perú Villarrica. Presente, candidato a la provincia de Edwin Díaz Monago y candidato al distrito de Villarrica, Percy, ya, Bazán. Y lo que no llegó, ni llegará, ni aparecerá. Dice que está sumamente atareado, su agenda no totalmente saturado. Johnny, hubiera sido bacán Johnny que puedas haber estado, de veras que sí. La gente te ha estado reclamando, ¿eh? Pero bueno, escuchemos a nuestro amigo Guancho, que va a ser consejero, ¿eh? Me dice, ¿no? Escuchen.
1: A ver, primeramente, muy buenas noches. A ver, a esta familia de Somos Perú, muy buenas noches. Hoy nos encontramos reunidos en este local socialito. Nos encontramos aquí con el futuro alcalde de nuestro querido distrito Villarrica y futuro alcalde de nuestra provincia de Cajamarca y autoridades, regidores que estamos asumiendo. De acá en cuatro estaremos dando un paso más para que de esta manera el pueblo de Villarrica va a tener muchos apoyos. Se lo merecemos porque tenemos autoridades que realmente son elegidos por el pueblo. El señor Percy Bazán, el señor Edwin Díaz, el señor Johnny Inga y los otros consejeros que estamos. Para eso escucharíamos el mensaje de cada uno de ellos, porque sabemos muy bien el sentir que ellos tienen por el distrito y por la provincia y por la región. Y nosotros como consejeros estamos participando, no solamente para fiscalizar, sino para llevar propuestas también de que nosotros tenemos en nuestras comunidades, en nuestros centros poblados, en nuestras zonas urbanas, de donde realmente nosotros venimos. En ese sentido, hoy queremos escuchar aquí en el recinto el mensaje de nuestro querido ingeniero Edwin Díaz, porque él ha nacido elegido por el pueblo. Ustedes se acordarán las fechas que hemos tenido en la reunión en el local de Salinas. Ahí le hemos elegido no solamente Villarrica, sino Puerto Bermúdez, Ciudad Constitución y sus vecinos, pueblos originarios. Por eso nos trata el sorteo. En ese sentido, le doy la bienvenida a toda esta buena gente de Somos Perú, porque hoy vamos a escuchar un buen mensaje de nuestro querido alcalde provincial. Muchísimas gracias.
0: Ah, esto era la participación de mi gran amigo Víctor Guancho de Ñagazú, caramba. Oiga, pero es una falta de respeto, Víctor. ¿Cómo no vas a estar con tu Kushma? Por favor, usted representa a la comunidad. Ah, y no es posible que usted esté sin el Kushma. Este es tu terno, Víctor. Ah, parte de la comunidad, ahora dirigente también, creo, de la Feconaya, ¿no? Y ahora como candidato a consejería. Ya, Víctor, no me demoralice, mi pata, mi chocheras, Víctor Guancho. ¿Ah? ¿Qué nos irá a decir? Le preguntamos, ya le llamamos, vamos a llamarle, ¿ya? A ver qué es lo que nos dice Víctor Guancho. Consejero, ¿no? Y él se dio su... Ahora vamos a ver, ¿ah? Víctor Guancho, buenos días. ¿Aló? Nada, no es la mañana con 38 minutos, ¿ah? ¿Eh? 9 de la mañana con 38 minutos en la llamada telefónica con Víctor Guancho.

0: Nada, nada, nada, nada, nada. ¿Dónde estará andando este muchacho? No, no nos quiere atender, ¿eh? Víctor, apuesta, atiende, coge el teléfono, Víctor. Nada. No, no, no quiere, no quiere, no quiere. No quiere, ahí lo dejamos. Gracias, Víctor Guancho. Gracias, hermano. No quiere, pues, no quiere, no quiere. Si no quiere, ¿qué podemos hacer? ¿Sí o no? Ya, vamos a continuar. Ya, esto fue la palabra de Víctor Guancho, que integra justamente del partido
1: Somos Peruanos. Fuertes votos de aplauso.
0: A ver, vamos a ver. Ya. A otro. ¿Quiénes más están? Acá habló también el candidato Percy Bazán. Ya vamos a escucharlo a Percy Bazán.
2: Gracias. La barra está aquí. A ver si se la saben. ¿Quiénes somos?
3: Nada,
2: no, no escuché, no escuché. ¿Eh? ¿Quiénes somos?
3: Somos Perú.
2: ¿Quiénes somos?
3: Somos Perú.
2: ¿Quiénes somos?
3: Somos Perú.
2: Bien, bien, ahora sí. Bueno, yo quiero iniciar en primer lugar agradeciendo a nuestro divino creador por darnos vida, por darnos salud y por permitirnos hoy encontrarnos aquí. A mí me alegra, de verdad, no pensábamos llenar este local, pero lo hemos llenado, ¿ya? Y es por eso de que yo también permítame darles la bienvenida a cada uno de ustedes, en este caso como candidato a nuestro distrito de Villarrica. Mi nombre es Percy Bazán, ya lo han dicho, ¿ya? Se ha presentado prácticamente a los regidores a nuestro distrito de Villarrica. No está, por si acaso, nuestro primer regidor. Nuestro primer regidor es el ingeniero Al Johan, quien se encuentra de viaje, y ya lo vamos a presentar en su momento también a él. ¿Ya? Está nuestra segunda regidora, que es la doctora Rita Révalo. ¿Ya? Está nuestro regidor también, Ciro Durán. ¿Ya? Está también nuestra regidora, Gaby Fernández, por si acaso, representa a cada una de nuestras comunidades del distrito de Villarrica. Tenemos una representante llanesa en nuestra plancha, ¿no? Y también está nuestro amigo Iván Paladicín, acompañándonos también en la plancha, ¿ya? Yo me atrevo a decirles que Somos Perú, en estas contiendas electorales, tiene el mejor equipo, ¿ya? Porque cada uno de nuestros regidores son jóvenes profesionales que sobresalen, que conocen la realidad de nuestro distrito de Villarrica. Igual, mi persona, Percy Bazán, si me he atrevido a postular por segunda vez al distrito de Villarrica, es porque conocemos la realidad de nuestro distrito, de cada centro poblado, de cada nexo, de cada comunidad nativa. En base a esas necesidades es que nosotros hemos podido prácticamente hacer nuestro plan de gobierno con la única intención de lograr los financiamientos para nosotros hacer realidad prácticamente nuestras carreteras en todo el distrito de Villarrica, los problemas que existen en los temas de agua y desagüe en cada centro poblado que ya se encuentran colapsados, en nuestras comunidades que hoy en día no gozan con un proyecto de agua y desagüe. Tenemos que hacer realidad también los proyectos de agua y desagüe, los anexos igualmente, ¿no? Algunos tienen sus proyectos de agua y desagüe por estar en este caso colapsados y otros no lo tienen. Tenemos que dar solución porque eso prácticamente es la prioridad número uno en nuestro distrito de Villarrica. Y sin descuidar, lógicamente, nuestra zona urbana también en nuestro distrito de Villarrica, que tiene que seguir creciendo. Los proyectos de pistas y veredas vamos a continuar por gestión. ¿Ya? Nosotros, yo me atrevo a decirles, mis hermanos de Villarrica, que tenemos el mejor equipo, en este caso con nuestros candidatos que están en la provincia de Oxapampa, y también me atrevo a decir al gobierno regional. ¿Ya? Yo quiero sustentarlo, porque han pasado muchas gestiones y todos lo sabemos, ¿no? Siempre en la provincia de Oxapampa nos ha gobernado pues un paisano que es de Oxapampa. Y nos hemos dado cuenta pues que los desentienden como Villarrica, no los atienden, ¿no? O estoy mal, o estoy mintiendo. ¿Ya? Ahora, en el gobierno regional igualito, en toda la historia que ha pasado, siempre nos ha gobernado pues un pasqueño. Y créanme, créanme que poco o nada les importa nuestro distrito, poco o nada les importa nuestras carreteras, ¿no? El tema cafetalero, prácticamente hemos sido olvidados años tras años que han pasado. Es por eso de que esta vez estamos participando por primera vez en la historia. Pérez Ibazán, que es villarricense, al distrito de Villarrica. Edwin Díaz, que es prácticamente también de aquí de Villarrica, a la provincia de Oxapampa, ¿no? Y Johnny Inga, igualmente, villarricense, está yendo al gobierno regional. Es la única manera de descentralizar el presupuesto para Villarrica. Es la única manera de traer proyectos grandes de envergadura. Villarrica necesita su defensa ribereña, que está ya en el gobierno regional. Pero nosotros estamos, por ejemplo, planteando en nuestro plan de gobierno que sobre esa defensa vamos a pedir que se haga una ampliación y se haga un malecón turístico. Toda obra no debe ser una obra muerta, debe ser siempre enfocada al turismo. Por eso es que vamos a pedir que sobre esa obra se haga el malecón turístico con su ciclovía bien iluminado, con sus cámaras, para que podamos nosotros también llegar el turismo hacia ese lugar, para que muchas familias puedan tener un lugar donde ir pues, a pasar una tarde familiar, ¿no? De esa manera es que estamos planteando los proyectos acá en Villarrica. Igualmente, se está planteando el circuito turístico de la Laguna de la Tonada. Es un proyecto que nosotros podemos conseguir el presupuesto del gobierno regional o también de Plan Copesco. Es un proyecto que va a realzar a nuestro distrito de Villarrica. Lógicamente, hay ciertos problemas ahí en la laguna que se tienen que dar solución, pero eso no va a hacer pues que nosotros no dejemos de gestionar este proyecto anhelado que va a hacer que el turismo se realce acá en Villarrica. En realidad, nosotros en algún momento ya hemos estado en gestión pública, por eso también estamos postulando, porque ya prácticamente nosotros conocemos de qué manera se hace una gestión. No estamos entrando a aprender, hermanos de Villarrica. Eso yo quiero que cada uno de ustedes lo podamos analizar bien. Cuando una persona entra sin la experiencia, en realidad nos vamos a perder el primer año. Nosotros no, ya tenemos la experiencia, y es por eso que yo me atrevo a decir de que esta vez Percy Bazán sí los va a representar a cada uno de los centros poblados, a cada uno de los anexos y a cada una de las comunidades nativas y a todo el distrito de Villarrica.

0: Villa Rica solamente tiene 3 centros poblados. Y 3 centros poblados, créanme que queremos representarlos de tal manera que tenemos que dar solución a cada uno de sus problemas. En los 3 centros poblados tenemos los sistemas de agua y desagüe colapsados. Tenemos que hacer la ampliación y mejoramiento de estos proyectos. Tenemos que conseguir el presupuesto y lo vamos a hacer el primer año de gobierno porque tenemos a los mejores aliados. Tenemos a Edwin Díaz, tenemos a John Lina, quienes nos van a ayudar. Nosotros para eso vamos a hacer los convenios para poder traer el presupuesto y hacer que los centros poblados pues progresen, hacer que los centros poblados también se enfoquen al turismo y próximamente estaremos también planteando los proyectos de pistas y veredas. Créanme que estamos bien preparados, créanme que hemos hecho un plan de gobierno de tal manera que no nos vamos a descuidar. El tema de seguridad, por ejemplo, acá en Villa Rica, nosotros vamos a hacer en este caso la ampliación y mejoramiento del proyecto de seguridad ciudadana. Yo les aseguro que en 4 años vamos a ser el distrito más seguro en Villa Rica, más seguro me atrevo a decir, de toda la región de Pasco. Inclusive este proyecto se piensa hacerlo a nivel de toda la región, pero yo hoy voy a exponer en lo que es solamente el distrito de Villa Rica. Queremos hacerlo como se ha planteado inicialmente, que tienen que haber las casetas de vigilancia en los 3 centros poblados, el puente Cocartambo, en San Miguel de Neñas y en San Juan de Catazú. Se tiene que implementar más cámaras de vigilancia acá en Villa Rica. Dentro de este proyecto se va a plantear todo ello, pero con cámaras de alta resolución que graben de día y de noche. Tenemos prácticamente la caseta de monitoreo frente al mercado. Esa caseta de la misma manera se tiene que implementar en la Policía Nacional para que la policía también pueda monitorear, porque hoy en día en la comisaría solamente hay un espejo, ellos no pueden, por ejemplo, girar las cámaras. Entonces nosotros vamos a hacer que en este proyecto también haya un monitoreo de tal manera que la Policía Nacional también va a poder monitorear y vamos a tener las cámaras en los lugares adecuados, en las salidas hacia Zapampa, hacia Loconal, hacia Neñas, en los colegios, en los parques, en todos los lugares donde se requiera tener las cámaras, en el mercado, de tal manera de que cualquier incidente, cualquier robo, de inmediato se va a lograr, en este caso, las capturas. De esta manera, este proyecto, vamos a asegurar que Villa Rica va a ser el distrito más seguro. ¿De dónde vamos nosotros a conseguir el presupuesto? Tenemos, por ejemplo, el gobierno regional, o también podría ser por obras por impuestos. En su momento nosotros lo vamos a ver de dónde vamos a conseguir y para eso Percy Lazán está dispuesto a firmar los convenios porque conocemos la realidad. Hermanos del distrito de Villa Rica, yo de verdad no quiero de repente cansarlos, nuestra participación hoy va a ser breve porque este tipo de reuniones nosotros lo queremos hacer todos los jueves. Vamos a dejar cierto tema para el siguiente jueves y de esa manera nosotros vamos a ir, en este caso, exponiéndoles de tal manera de que ustedes van a poder hacer un buen análisis y yo sé que van a tomar la mejor decisión por un alcalde que ya tiene la experiencia porque es la única manera de lograr los proyectos y lograr los presupuestos para Villa Rica. Yo quiero agradecerles a cada uno de ustedes por estar en Villa Rica, perdón, por estar en esta reunión. Créanme que nosotros estamos enfocados bastante al turismo vivencial en nuestro distrito de Villa Rica. Nosotros vamos a lograr para eso que todas las carreteras de nuestro distrito de Villa Rica estén en buen estado, porque es la única manera de hacer llegar también el turismo vivencial a cada una de sus pintas. Yo quiero hoy agradecer al ingeniero Edwin Díaz por haber logrado esta reunión de coordinación el día de hoy. ¿No? Hoy estamos empezando y todos los jueves vamos a estar reuniéndonos con cada uno de ustedes. Les pedimos que para el próximo jueves puedan traer también sus invitados. ¿No? Lo vamos a hacer ya en otro lugar más grande porque esto ya hemos visto que prácticamente no alcanzaba aquí las personas. Agradezco también a los medios de comunicación que hoy se encuentran presentes por estar haciendo la transmisión. ¿No? Aquí al profesor Ronald, bienvenido y gracias por estar coberturando, ¿no? Y a cada una de las personas que están en este caso transmitiendo, ¿no? Yo me siento muy contento, me siento muy agradecido con cada uno de ustedes y conmigo va a ser hasta otra oportunidad. Gracias.
1: Atiendo, mis amigos, son las 9:51, 9:51. Esto fue parte justamente de la participación de Percy Bazán el día de ayer en esta reunión de coordinación, que así lo han llamado, ya en esta primera reunión de los seis que tienen programados, esta es la primera, ¿no? Dicen, ya que se van a ir desarrollando. Luego también se va a desarrollar por allá, por Oxapampa, por Huancabamba, me dicen, Chontabamba, y me imagino también a nivel de Pasco. ¿Qué irá, qué será de Pasco, no? Johnny Inga, ¿cómo estarás por ese lado? Se extrañaba bastante que no se contó con la presencia justamente en esta reunión de coordinación por parte de Johnny Inga. Hubiera sido interesantísimo, ¿no?, de que pudiera haber estado, ¿no? Bueno, pues ese es el trabajo que desarrolla. Vamos a ver, vamos a escuchar a Edwin Díaz Monago.

Muchísimas gracias. Muy buenas noches, Villarrica. Muy buenas noches, queridos hermanos y hermanas, vecinos y vecinas de nuestro distrito de Villarrica. Muchísimas gracias por estar esta hermosa noche con cada uno de ustedes. Me permito saludar en esta noche a nuestro hermano y amigo Percy Bazán, candidato a nuestro distrito de Villarrica. Para quien solicito, por favor, fuertes votos de aplauso para nuestro hermano Percy.

0: De igual forma, quisiera saludar de manera cordial a nuestros dos candidatos a la Consejería Regional de Pasco, representando a la provincia de Oxapampa, que diría, y a don Víctor Balcho, para quien también solicito, por favor, fuertes votos de aplauso, queridos hermanos. A nuestro, también saludar de manera cordial a nuestro amigo Omar López, quien es alcalde del Centro Poblado Chiquingamazú y quien nos acompaña en la plancha de regidores en la provincia de Oxapampa, y junto a Maritza Soto López, quien acaba de llegar, quien también nos acompaña como candidata a regidor a la provincia de Oxapampa, para quien solicitamos, por favor, fuertes votos de aplauso, queridos hermanos. Y cómo no, saludar también a nuestros hermanos regidores que acompañan y componen la plancha del distrito de Villarrica, quienes el día de hoy también nos honran con su presencia. Fuertes votos de aplauso para ellos, por favor. Y para ustedes, queridos vecinos, vecinas de nuestro distrito capital de Villarrica, fuertes votos de aplauso para cada uno de ustedes por acompañarnos esta noche en esta primera reunión de coordinación de nuestro partido político Somos Perú. Queridos hermanos y hermanas, para mí es un honor, un privilegio de poder estar haciendo el día de hoy el uso de la palabra en nuestra primera reunión de coordinación. Hace exactamente unos días tomamos la decisión de realizar junto a nuestro amigo Percy nuestra primera reunión de coordinación hoy jueves, de manera que muy eternamente agradecido con cada uno de ustedes. Queridos vecinos y vecinas, tienen aquí a un ciudadano, a un vecino villavicense, Edwin Díaz, y yo no estuviera frente a ustedes esta noche si no fuesen por muchos de ustedes y fundamentalmente por nuestros hermanos de nuestras comunidades nativas. Gracias, Ñagazú, presente el día de hoy en esta importante reunión. Hermanos del Milagro y muchas comunidades nativas, muchos hermanos de las rondas campesinas, alcaldes de los centros poblados, ciudadanos y ciudadanas de los cuatro distritos de este corredor importante, que han tomado la decisión de que yo, Edwin Díaz, le represente como su candidato a la provincia de Oxapampa.
1: Edwin, por eso, amigo, Villarrica está contigo. Edwin, amigo, Villarrica está contigo. Edwin, amigo, Villarrica está contigo.
0: Por eso, queridos hermanos, estamos el día de hoy llevando la voz de esos pueblos que al día de hoy no tienen saneamiento básico, llevando la necesidad de nuestros pueblos, que muchos de ellos no tienen energía eléctrica en nuestras comunidades nativas, llevando la voz de ustedes, que no tienen escuelas, infraestructuras educativas para que estudien sus hijos, llevando la voz de ustedes y la necesidad de ustedes, que no tienen telefonía móvil para poder comunicarse, llevando la voz de ustedes, queridos hermanos agricultores, que no tienen carreteras adecuadas para sacar sus productos, llevando la voz de ustedes, queridos hermanos, que no tienen puentes para poder transportarse al otro lado del río cuando en épocas de invierno no hay forma de que uno pueda trasladarse. Queridos hermanos y hermanas, estamos llevando la voz del agricultor, la voz del hombre ganadero en el campo, sobre todo también del hombre transportista, del ama de casa, del maestro rural, de ese técnico enfermero que siempre atiende en las profundidades de nuestra provincia de Oxapampa. Queridos hermanos, queridos hermanas, el día de hoy quiero decirles que esta es nuestra primera reunión de coordinación y yo, como candidato a la provincia de Oxapampa, estoy decidido a poder trabajar con cada uno de ustedes. Estoy decidido de trabajar por los programas del vaso de leche, a la quien también siento representarlo. Y gracias, presidentas, gracias, hermanas, por estar esta noche en esta importante reunión de nuestra primera reunión de coordinación, queridos hermanos. Vecinos y vecinas de Villarrica, ustedes me conocen, recorro más de 20 años toda la provincia. Y principalmente, cómo no conocer al 100% nuestro distrito de Villarrica. Por eso es que el día de hoy me atrevo a representarlos y quiero desde el gobierno provincial de Oxapampa traer proyectos importantes de infraestructura vial, de puentes, de mantenimiento de carreteras, de telefonía móvil en nuestros pueblos, como no hay en toda la cuenca del Bocas, desde Alto Bocas, Centro Bocas, Bajo Bocas, Palma Bocas, Machca Bocas, Resistencia, Purús, pueblos enteros que no tienen telefonía móvil. Por ustedes, queridos hermanos de Villarrica, quiero trabajar desde la provincia de Oxapampa. Quiero trabajar desde la provincia de Oxapampa para que nuestros hermanos de Ñagazú, El Milagro, Unión de la Selva, Cuellas, Yunculmá, San Pedro de Pichanás y toda la cuenca de Bocas y Maime un día tengan agua potable. Por eso, estimado Percy Bazán, es importante que usted sea el próximo alcalde distrital para que usted nos transfiera la unidad formuladora y ejecutora para que de esta forma, desde el gobierno provincial de Oxapampa, impulsemos estos proyectos de saneamiento para devolverle la dignidad a nuestros pueblos y sobre todo a nuestras comunidades nativas que al día de hoy están en completo abandono y tenemos que decirlo con mucha claridad por todos los gobernantes que han pasado.
1: El desarrollo y ya lo demostró.
0: Queridos hermanos y hermanas, ustedes saben cuál es el sueño que tenemos y el sueño que tiene Villarrica, Puerto Bermúdez, Constitución, es que algún día tengamos el asfaltado definitivo desde el tramo Villarrica-Puerto Bermúdez de 105 kilómetros, queridos hermanos. Nosotros, junto a nuestras organizaciones sociales, junto a nuestros alcaldes de centros poblados, junto a nuestras comunidades nativas, junto a nuestras autoridades locales, venimos gestando este importante proyecto. Por eso es que no descansaremos un solo día para que desde el gobierno provincial de Oxapampa hagamos realidad este asfaltado definitivo de doble vía y nunca más, queridos hermanos, vayamos a transitar como hoy día lo hacen nuestros hermanos de San Miguel de Leñas, nuestros hermanos de Cacazú, nuestros hermanos de Puerto Bermúdez, Palcazú y Constitución, en una vía completamente deteriorada, en una vía completamente abandonada desde Villarrica a Cacazú. Nosotros venimos peleando, venimos gestionando junto al pueblo este asfaltado definitivo. Por eso es nuestro compromiso que desde el gobierno provincial de Oxapampa no vamos a descansar. Queridos hermanos, hoy día es nuestra primera reunión de coordinación. Va a haber tiempo suficiente en las 5 reuniones que hemos programado para dar a conocer nuestras propuestas en los diferentes sectores, fundamentalmente en el sector agrario, a ese agricultor que se levanta muy temprano para ir al campo a trabajar y a labrar la tierra y que retorna a las 5, 6, 7 de la noche a su domicilio, pero sin embargo es el sector más abandonado de nuestra provincia, en nuestro distrito. Por eso es que tenemos propuestas importantes para ustedes, para poder mantener sus carreteras y hacer sus puentes, pero sobre todo impulsar proyectos productivos. De eso vamos a hablar en las próximas reuniones. Queridos hermanos y hermanas, el día de hoy quiero decirle a todos ustedes tienen a un vecino villarricense, tienen a un padre de familia de Villarrica, a un hombre que ha tomado la decisión de aceptar este reto, de poder representarnos a cada uno de ustedes, para que el 4 de octubre puedan ustedes tener al próximo alcalde provincial y de esta forma trabajemos con cada uno de ustedes, queridos hermanos. Pero más que un discurso el día de hoy, esta es una primera reunión de coordinación. A partir del día de hoy, queridos hermanos, iniciamos formalmente nuestro trabajo político en este tiempo de los 35 días que nos resta. Por eso quiero decirles a cada uno de ustedes, vecinos, a cada uno de ustedes, vecinas, ciudadanos y ciudadanas de Villarrica, que junto a ustedes, este 4 de octubre, vamos a ganar la alcaldía provincial de Oxapampa, la alcaldía distrital de Villarrica y el gobierno regional de Pasco, para que de esta forma, queridos hermanos, podamos traer proyectos importantes para toda nuestra provincia de Oxapampa. Muchísimas gracias. En esta nuestra primera intervención, hoy día vamos a hacer algunas coordinaciones para que el próximo jueves, así como el día de hoy, vamos a llevar a cabo nuestra segunda reunión y así el siguiente jueves nuestra tercera reunión, hasta justamente el último jueves del mes de septiembre, y para que todos con esperanza, con todos con mucha claridad, vayamos el 4 de octubre a marcar los cuatro corazones de Somos Perú, para que de esta forma gane Villarrica, gane nuestros 8 distritos de la provincia de Oxapampa, pero sobre todo, ganan los que menos tienen. Muchísimas gracias, queridos hermanos, muchísimas gracias por haber participado en esta importante y primera reunión de coordinación. Dios bendiga a todos ustedes, hermanos de Villarrica.
1: Esto es todo.
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0: Son las 10 de la mañana, 10 de la mañana con 8 minutos. Bueno, mis amigos, llegamos a la parte final de nuestra programación del día de hoy. Así que ya sabes, ¿eh? Nosotros le hemos hecho la invitación a Luis Solís y su regidor también. El hombre, caramba, que tiene no unas carreras profesionales, todo un profesional, ¿eh? De veras que sí, todo un profesional. Graba de magíster, doctor, PhD. No, toda una eminencia. Así que lo vamos a entrevistar a tu regidor, mi estimado a Luis Solís, el Pinochito, ¿ya? El Pinochito, ¿no? Y toda tu trayectoria que lo hemos leído el día de hoy. Ah, no me mire con cara de pocos amigos, ¿verdad? Por si acaso. Usted es la que sabe perfectamente lo que está pasando ahí. Ya, nos reencontramos el día de mañana, 9:20 minutos antes de las 7 de la mañana, mis amigos, en una edición sabatina. Y no te olvides, lunes 7 de la noche con Yorro Velázquez, el pescadito. 7 de la noche, impresionante.
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0: 10 de la mañana, 13 minutos.
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2: 10 de la mañana, 24 minutos.

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6: 10 de la mañana, 32 minutos.
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2: 10 de la mañana, 40 minutos.

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0: mañana, 47 minutos.
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4: 10 de la mañana, 53 minutos.

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1: 10 de la mañana, 59 minutos.
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2: 11 de la mañana, 10 minutos. ¡Sí!

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6: 11 de la mañana, 32 minutos.

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2: 11 de la mañana, 39 minutos.

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2: 11 de la mañana, 52 minutos.

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5: 12 del día, 5 minutos.
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6: 12 del día, 32 minutos.
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2: 12 del día, 52 minutos.

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5: Una de la tarde, 5 minutos.
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1: Una de la tarde, 27 minutos.

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6: Una de la tarde, 32 minutos.
7: ¡Jaris! ¡De ñaña! ¡Con sabor a cumbia! Un saludo para Marco Mendoza Mariano, en la Bella Calma. Y para nuestra madrina Angélica Mosquito, con cariño.

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1: Tito Armando Chachi, en la voz. Para Teo Laura, saludos. Joséito Ramírez.

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2: Una de la tarde, 38 minutos.

0: la tarde, 44 minutos.
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2: Una de la tarde, 52 minutos.

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2: 1:00 p.m, 58 minutos.
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0: 2 de la tarde, 8 minutos.
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2: 2 de la tarde, 26 minutos.

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0: 2 de la tarde, 34 minutos.
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1: 2 de la tarde, 51 minutos.

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0: 2 de la tarde, 56 minutos.
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1: 2 de la tarde, 59 minutos.

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1: 3 de la tarde, 59 minutos.

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2: 4 de la tarde, 30 minutos.

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2: 4 de la tarde, 52 minutos.

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2: 4 de la tarde, 59 minutos.

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2: Siempre nos preguntan cómo hacemos para presentarnos en Miskitaki. Quiero invitar a todos los solistas, a todas las agrupaciones de todo el Perú, que nos escriban a miskitaki@tvperu.gob.pe. Este es el canal y el programa de todos los artistas peruanos, así que están bienvenidos. Y es la historia de la siguiente agrupación. Ellos vienen directamente desde Jauja. Están por cumplir el sueño de presentar su primer disco. Vamos a recibir en el escenario de Miskitaki a Sombrerito Jaujino.

0: La agrupación Sombrerito Jaujino nos acompaña hoy en Miskitaki. Qué alegría tenerlos directamente desde Jauja. Vamos a conversar con Liz Karina y con Elvis Mesa, el director de la agrupación. Saludamos a todos los integrantes. Gracias por acompañarnos. ¿Cómo estás, Elvis?
1: Muy feliz, contento acá, feliz, encantado por la invitación y gracias a todo el equipo de producción por hacer posible que estemos aquí.
0: Elvis, ustedes ya están recién por cumplir un año. En diciembre del año pasado emprendieron este proyecto y ya están a puertas de sacar este primer disco. Me imagino que debe haber mucha emoción.
1: Así es, Damaris, encantado. Estamos ahí trabajando a full para ya sacar nuestra primera producción.
0: Eso, muy bien. Felicidades y lo mejor para este lanzamiento. Liz, ¿cómo estás? Bienvenida.
2: Gracias, Damaris. Gracias por la invitación a la producción y gracias a la invitación a ti también. Y bueno, agradecerte por difundir lo nuestro. Soy una admiradora tuya.
0: Gracias.
2: Y bueno, somos un grupo de jóvenes desde la primera capital del Perú, Jauja, quienes venimos cultivando lo que es la tunantada.
0: Eso, la tunantada que está cada vez conquistando más corazones. La gente lo está pidiendo, no solo en el centro, sino que está cada vez conquistando más seguidores y ustedes pues nos han traído tunantada como tenía que ser. Me imagino que ya que viene el disco están preparando algo especial. Tendremos acá nuevamente a la agrupación para poder presentar físicamente el disco. Este es un adelanto nada más.
2: Sí, así es, como veníamos ya comentando, es un adelanto porque ya venimos grabando, ya tenemos 5 temas grabados.
0: Eso.
2: Y lo hacemos con paciencia para que sea también al gusto y al agrado del público.
0: Eso, muy bien, felicidades muchachos, gracias por acompañarnos. También saludamos a la institución 11 de junio de Junín, ahí tenemos la presencia. Vamos a agradecerles y además invitarlos a que puedan seguir haciendo este disco que se viene con mucha dedicación, con mucho empeño, para que podamos disfrutar todos del talento jaujino. Muchos éxitos y gracias por acompañarnos, Elvis.
1: Muchas gracias, Damaris, por esta oportunidad, de verdad, encantado.
0: Muy bien, vamos a seguir disfrutando de la agrupación Sombrerito Jaujino y ahora nos traen Furia de Amor.

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1: 5 de la tarde, 30 minutos.
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0: 5 de la tarde, 37 minutos.
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0: 5 de la tarde, 38 minutos.
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2: 5 de la tarde, 52 minutos.
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0: 5 de la tarde, 57 minutos.
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0: 5 de la tarde, 58 minutos.

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2: 5 de la tarde, 59 minutos.

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0: 6 de la tarde, 23 minutos.
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7: 6 de la tarde, 32 minutos.
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7: 6 de la tarde, 32 minutos.

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1: 6:43 PM.
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0: 6:49 PM.
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0: 6:50 PM.

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